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0: 6:02.
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0: 6:15.
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1: 6:35.
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0: 6:44.
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2: 6.54.
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0: 7:08.
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0: 732.
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2: 7:37.
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2: 7:57.
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1: No, justo ahora no.
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0: ¡Pon la suerte!
1: ¡Arriba los Bunkers!
2: Gracias, amor. Muchas gracias.

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0: 844.
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1: 8:55.
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3: 9.3.

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0: 914.
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0: 928.
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2: 9:35.
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0: 955.
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0: Son las 10.
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0: buenas noches, bienvenidos y bienvenidos a una emisión realmente especial de La Hora Nacional. Es que hoy estamos de manteles largos porque celebramos 89 años de acompañar a las familias mexicanas. Y qué mejor que hacerlo desde un lugar lleno de historia, Casa Tlaxcala, en el centro histórico de la Ciudad de México.
1: Hoy es una noche para recordar el compromiso que, desde hace casi 9 décadas, mantiene vivo este espacio. Acercar a millones de personas lo mejor de nuestra historia, nuestras tradiciones, nuestra diversidad cultural y las historias que nos unen.
0: El 25 de julio de 1937, por iniciativa del entonces presidente Lázaro Cárdenas del Río, nació La Hora Nacional, que hoy es el programa de radio más antiguo de México que sigue al aire de manera ininterrumpida. Desde entonces ha evolucionado junto con el país, manteniendo intacta su vocación de servicio público.
1: Hoy nos encontramos en la sede de la representación del gobierno del estado de Tlaxcala en la Ciudad de México. Y les agradecemos por abrirnos las puertas de esta casa para hacer esta transmisión conmemorativa.
0: Este inmueble, construido hace varios siglos, tiene una historia bien importante. Es que a finales del siglo XIX fue hogar por un tiempo del escritor y héroe de la independencia cubana José Martí. Además, actualmente tienen la exposición del maestro César Menchaca, un artista mexicano que hace piezas monumentales llenas de color, símbolos e identidad.
1: También nuestro reconocimiento y un enorme abrazo a todas las radiodifusoras y televisoras públicas que cada semana hacen posible que La Hora Nacional llegue a millones de personas en todo México. Muchísimas gracias por ser parte de esta gran historia que hoy cumple 89 años.
0: En este programa vamos a hablar del Día Internacional de la Mujer Afrodescendiente. Y hablando de mujeres que han dejado huella, revisaremos el papel que han tenido en nuestra historia.
1: Reconoceremos la riqueza de nuestras lenguas originarias y la importancia de difundirlas.
0: Viajaremos al pasado para conocer la grandeza de México Tenochtitlán, una ciudad con gran ingeniería y organización.
1: En nuestros flashazos del bienestar tendremos información sobre el Acuerdo Nacional Maíz-Tortilla, un programa que fortalece a productores y a quienes se dedican a la elaboración y venta de este alimento fundamental. Por favor, quédense con nosotros.

0: La música tradicional mexicana sigue transformándose y encontrando nuevas voces. Desde el Valle del Mezquital, en Hidalgo, llega el grupo Los Camaleón, un trío que está renovando la música huasteca al mezclar la esencia del huapango con el pop contemporáneo. Con su propuesta, demuestran que nuestras raíces tienen muchos caminos para seguir sonando. Vamos a escuchar una de sus canciones.
1: ¿Qué tal, sus amigos Los Camaleón? Estamos en la Hora Nacional, estamos de fiesta con Flor.

0: Cada 25 de julio se conmemora el Día Internacional de la Mujer Afrodescendiente, una fecha que nació en 1992 durante el primer encuentro de mujeres afrolatinas, afrocaribeñas y de la diáspora. Es un espacio para visibilizar las luchas, aportaciones y desafíos de las mujeres afrodescendientes, tanto en América Latina como el Caribe.
1: Esta fecha nos invita a reconocer sus historias, su riqueza cultural y su papel fundamental en la construcción de nuestras sociedades, pero también a reflexionar sobre las desigualdades que enfrentan por la discriminación, el racismo y las múltiples formas de exclusión. Es un llamado al respeto, a la dignidad y a garantizar sus derechos.
0: Bueno, ya que estamos hablando de nuestra riqueza cultural, vamos a hablar sobre las personas afrodescendientes. Su día se celebra cada 31 de agosto y es una fecha para reconocer las contribuciones, historia y cultura de las comunidades afrodescendientes.
2: Así es. Y para platicar del tema, tenemos aquí con nosotros en la Hora Nacional a Isaura Patricia de la Cruz García. Ella es una mujer indígena y afromexicana de la Costa Chica de Guerrero. Ella es promotora y defensora de los derechos de las mujeres indígenas, integrante de la Organización de Traductores e Intérpretes, OTIGLI, coordinadora de las Corredes de Paz y Justicia de México e integrante del Consejo y Representantes Indígenas en la Ciudad de México. Isaura, ¿qué tal? Buenas noches.
3: Bueno, sí, ya me quedé así. Ay, todo eso pesa. Pesa, me refiero en el sentido de que pues siempre estamos en lucha. Siempre lo que estamos haciendo lo hacemos de corazón, siempre hacia nuestra cultura, amor hacia nuestra cultura, porque me encanta la frase que dice existimos porque resistimos. Me encanta porque así es, así ha sido, pero pues bueno.
0: Con todo ese currículum, me imagino que en el camino te has de haber encontrado un montón de topes y trabas, ¿no? Desafíos, por decirlo de alguna manera.
3: Sí.
0: ¿Nos puedes platicar un poquito de algunos de ellos?
3: Bueno, han sido los desafíos, barreras, esas desigualdades, están ahí día a día, ¿no? Más sin embargo, donde fue muy notorio, y lo sé porque lo tengo muy presente, es a partir de que salgo de mi comunidad, me voy, en este caso, a la Ciudad de México, es donde me doy cuenta que existe todo este tipo de desigualdades. Dije, wow, me miran distinto, pero yo también miro distinto, ¿no? Porque yo vengo con otra mirada también, y encontrarme aquí también es también de fue un choque así, de donde yo vengo, pensaba que se hablaba, en mi caso, que yo hablo el amuzgo, pensé que aquí también se hablaba. Así que yo llegué muy natural sin saber que aquí existía otra lengua, pero no nada más estamos hablando de la lengua predominante, sino que también me encuentro con otras comunidades indígenas que radican aquí. De ahí empezamos como que yo me empiezo a integrar, una de las cosas, el ver esta diversidad, me empiezo a integrar para encaminarme a esto y pues hasta ahorita aquí seguimos.
2: Lo que nos cuentas de visibilizar y de poner todo esto sobre la mesa es muy importante, ¿no? Y tu trabajo también es súper importante porque, como decías, estás en todo, no paras.
3: Sí, yo creo que este día lo tenemos precisamente para crear conciencia y buscar la manera de combatir este racismo y la discriminación, para dar a conocer nuestra cultura. También es para mostrar nuestra identidad. También es de las aportaciones que los pueblos afrodescendientes han hecho para construir este país, el cual hoy pues es México, con esta diversidad lingüística.
2: Es que
3: con
2: es
3: esta...
2: eso es México.
3: Ajá, claro. somos parte, pero esta parte no se veía, porque digo, la lucha de nosotros ha sido desde antes, ¿no?
2: Sí, claro.
3: Antes, mucho antes de precisamente...
2: Sí. Y falta todavía.
3: Sí, sí, falta mucho, pero esa lucha nos trajo al reconocimiento, ¿no? Pero también ese reconocimiento, repito, ya nos trajo también a estos espacios.
2: Así es.
0: Pues nos da muchísimo gusto haberte conocido, que vengas a platicarnos de todos esos temas, haber podido escuchar sobre todos tus nombramientos y trabajo para que haya más visibilidad y vivamos en un país más igualitario.
3: Sí, ya nos atrevemos las mujeres, en este caso vamos a hablar de la mujer, ya nos atrevemos a ocupar estos espacios que siempre han sido para el hombre, ¿no? Ahorita hay mujeres afrodescendientes e indígenas también que han ocupado cargos muy importantes.
2: Sí.
3: Los han ocupado cuando antes era de hombres o de mujeres con mente blanca, ¿no? Y ahorita ya podemos participar. Entonces, pues sí, sí estamos avanzando, que nos falta mucho también, pero yo repito, es trabajo de todos.
2: Así es.
3: De todos hacerlo.
2: Pues muchísimas gracias, Isaura, te lo agradecemos mucho. Gracias por venir a la Hora Nacional.
3: No, a ustedes por la invitación. Gracias.
0: Y es un gusto que estén con nosotros aquí. No se les ocurra irse a ningún lado, por favor, que tenemos mucho más. La historia de México también se construye gracias a mujeres que, con su talento y determinación, abrieron camino para muchas generaciones.
1: Por eso mismo, nuestros compañeros Rosalba Aguirre y Germán Gastelum nos platicarán sobre la importancia de visibilizar el papel de las mujeres en nuestro país.
4: Familia de la Hora Nacional, hay historias que cambiaron el rumbo de nuestro país, que durante mucho tiempo no tuvieron el espacio que merecían. En la Hora Nacional, nos gusta abrir una ventana para conocer y recordar a esas mujeres que con su trabajo, su talento y su valentía han dejado una huella profunda en México.
5: Y es un tema que nos toca a todas y a todos. Hoy las mujeres representan alrededor del 51.7% de la población mexicana, de acuerdo con el INEGI. Hablar de las mujeres es hablar de la historia de nuestro país, porque han estado presentes en la cultura, en el arte, la ciencia, la educación, la salud y en muchos otros ámbitos que forman parte de nuestra vida cotidiana.
4: Lo interesante es que al conocer sus historias descubrimos nuevas formas de entender nuestro país. Detrás de muchos acontecimientos importantes de México, hay mujeres que aportaron ideas, conocimientos, esfuerzo y que, bueno, abrieron el camino a las nuevas generaciones.
5: Eso es lo que hemos querido compartir en nuestras cápsulas. Historias que inspiran y que nos invitan a mirar nuestra historia desde otra perspectiva. Porque cuando conocemos sus trayectorias, también reconocemos la importancia de sus aportaciones y el impacto que tuvieron en la sociedad.
4: Hemos hablado, por ejemplo, de Margarita Maza, una mujer fundamental en la historia de nuestro país, por su acompañamiento, la participación que tuvo durante etapas importantísimas en la Fundación de México. También, por ejemplo, Matilde Montoya, la primera médica mexicana quien abrió camino para que muchas mujeres pudieran dedicarse a la medicina.
5: También recordamos a Elena Poniatowska, escritora, periodista, cronista y activista mexicana, una de las grandes voces de la literatura y el periodismo de nuestro país. Aurora Reyes, muralista, maestra y artista, considerada la primera mujer muralista de México. Y a Elvia Carrillo Puerto, una de las grandes impulsoras del voto femenino y de la participación de las mujeres en la vida política de nuestro México.
4: La lista sigue creciendo. Hay mujeres que transformaron su comunidad desde la educación, la investigación, las artes o el servicio a los demás. Ocupan espacios que nos han dado y siguen hasta nuestros días vigentes porque nos han dado muchísimo conocimiento a las nuevas generaciones.
5: En la Hora Nacional hemos acercado al público a grandes personajes de nuestra historia de una manera diferente, a través de entrevistas con actrices que le han dado vida y que nos permiten conocer sus historias desde una mirada más cercana.
4: Por ejemplo, tuvimos a Sor Juana Inés de la Cruz, una mujer brillante que defendió su derecho al conocimiento y a expresar sus ideas. También a figuras llenas de simbolismo como Zihuacóatl, ¿te acuerdas? Sí, claro. También hemos tenido a la Catrina, un personaje creado por José Guadalupe Posada.
5: Símbolo también en nuestro país, hablando de cultura. Cada una de estas historias nos recuerda que las mujeres han estado presentes en todos los capítulos de México. En las letras, en las artes, en la ciencia, en la educación, en las luchas sociales y en la construcción de nuestra identidad.
4: En la Hora Nacional creemos que hablar de las mujeres es contar la historia completa de nuestro país. Por eso seguimos compartiendo sus voces, sus logros y las aportaciones de millones de ellas.
5: Y por supuesto, tener muy en claro que gracias a esta lucha constante de las mujeres tenemos la primera presidenta mexicana, nuestra querida
4: Claudia Sheinbaum.
5: Gracias a todas ellas que han creado un México poderoso y fuerte.
4: Seguimos celebrando este aniversario justo recordando el papel tan importante de la mujer en la historia.
5: Felicidades.
4: Felicidades. Felicidades.

0: En el año 1325, sobre un pequeño islote en medio del lago de Texcoco, se fundó Tenochtitlán, la gran capital del Imperio Mexica. Con el paso del tiempo, esta ciudad se convirtió en una de las más importantes de Mesoamérica.
1: Llegó a tener más de 200.000 habitantes y una extraordinaria ingeniería hidráulica. Construyeron acueductos, calzadas, canales navegables y un sistema agrícola basado en chinampas que permitió alimentar a su población creciente. Vamos a conocer más de su historia en la siguiente cápsula.
2: México es una sociedad multicultural y plurilingüística que tiene en sus pueblos originarios, en su cultura y tradiciones que persisten hasta hoy, una de sus mayores fortalezas. Su historia está estrechamente ligada a sus ciudades. La Ciudad de México Tenochtitlán, una de las más esplendorosas del México antiguo, construida en medio del Gran Lago de Texcoco, es uno de los mayores logros de la civilización mexica. Fue fundada en 1325 después de un largo peregrinar del pueblo mexica de 260 años desde Aztlán, su lugar de origen. La ciudad se erigió sobre un islote y se extendió ganándole terreno al agua a través de notables obras de ingeniería hidráulica. En el centro de la ciudad estaba el Templo Mayor, o Gran Teocalli, y un conjunto de palacios y espacios públicos en donde se realizaban las principales actividades religiosas, políticas y administrativas. Ese gran centro ceremonial era el núcleo del que partían cuatro calzadas que comunicaban a la ciudad con la tierra firme. Hacia el sur, la de Iztapalapa, que la conectaba con los pueblos de Coyoacán, Xochimilco e Iztapalapa. Hacia el poniente, la de Tacuba. Al norte, la de Tepeyac. Al oriente, otra calzada conectaba con la zona de embarcaderos que se dirigían principalmente a Texcoco. Alrededor del gran centro ceremonial, la población mexica vivía en cuatro barrios o tlaxilacali, islotes separados por las cuatro calzadas descritas. Al nororiente estaba Atzacualco, lugar de las hormigas, relacionado con el Mictlán, región de los muertos y la oscuridad. Al suroriente, Teopan, lugar de los dioses, donde nacía el sol, relacionado con el dios Huitzilopochtli y donde se encontraba el Templo Mayor y el centro ceremonial principal de la ciudad. Al surponiente, Moyotlán, lugar de los montículos de agua o lugar de los mosquitos, relacionado con la diosa Chalchiutlicue, con el agua y el ocaso. Al norponiente, Cuepopan, junto al camino, donde se desarrollaba la mayor parte del comercio y que se conectaba con la ciudad gemela de Tlatelolco, que formaba una unidad política, religiosa y comercial con Tenochtitlán. Estos cuatro tlaxilacali estaban habitados por familias extensas que provenían de un mismo linaje y que tenían un fuerte vínculo comunitario. Había cerca de 60 comunidades familiares organizadas en calpulis en esos cuatro barrios de la gran ciudad. Poseían y trabajaban la tierra en común. Se dedicaban normalmente al mismo oficio. Organizaban sus ceremonias religiosas en honor de sus dioses patronos y tomaban colectivamente las decisiones sobre la guerra, los desastres naturales y la política. Dentro de cada barrio había un templo central, o teocalli, casas y espacios públicos para las actividades colectivas, religiosas y civiles. México Tenochtitlán, la ciudad sagrada mexica, la capital más importante de Mesoamérica en el siglo XV y comienzos del XVI, centro político y militar dominante, fue símbolo de esplendor y grandeza. Su historia, la de los hombres y mujeres que la habitaron y que la siguen habitando, es parte fundamental de la herencia de la que se nutre el humanismo mexicano.

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2: México tiene una gran diversidad cultural y lingüística. Con 68 lenguas indígenas y 364 variantes lingüísticas, nuestro país tiene un patrimonio vivo que merece seguir escuchándose. Cada palabra representa una forma única de entender el mundo y preservar la memoria de los pueblos.
3: Y por eso, aquí en La Hora Nacional hemos abierto un espacio permanente para escuchar y difundir estas voces. Y hoy vamos a platicar con nuestro querido Ulmaro Juárez, él es director de comunicación social del Instituto Nacional de Lenguas Indígenas, sobre la importancia de conservar nuestras lenguas maternas. Querido Ulmaro, bienvenido una vez más a La Hora Nacional.
4: Muchísimas gracias, querido Cha. Juna, Leos, muchas gracias por esta invitación.
2: Pues es un gusto tenerte aquí, sobre todo por lo que siempre nos cuentas sobre la diversidad lingüística de México. Para empezar esta plática, ¿consideras que es tan importante que se preserven las lenguas originarias?
4: De acuerdo al catálogo de lenguas indígenas del Instituto Nacional de Lenguas Indígenas Nacionales, tenemos 68 lenguas. Hay un nuevo catálogo, es una nueva actualización donde se menciona que ya hay 69 lenguas indígenas, incluyendo la lengua Ende, una lengua que se habla en el estado de Coahuila, Chihuahua, una parte de esos estados. Por eso ya tenemos ahora 69 lenguas indígenas más el español y todas con el mismo valor. Son 70 lenguas nacionales. ¿Y por qué es muy importante, Leos? Fíjate que algo que me gusta en estos tiempos que estamos viviendo, las lenguas indígenas son la identidad, son la cultura, son la vida de nuestro país, de México. El tenerlas, el fortalecerlas, realmente lo que estamos haciendo es fortalecer al México. México, si tú te das cuenta, a nivel mundial es reconocido por su cultura, por su lengua, por su vestimenta, su comida, pero todo tiene que ver desde los pueblos indígenas.
3: Y cuando una lengua deja de hablarse, que es una desgracia terrible, ¿qué pierde la comunidad? ¿Qué pierde el país? ¿Qué pierde el mundo?
4: Cuando se pierde una lengua, se pierde la identidad de México. Se pierde la mayoría de las cosas, ¿no? Se pierde una cosmovisión. Por eso, hoy en día estamos tratando de hacer estos trabajos, estos programas en diferentes estados, en todo el país, para fortalecer la lengua originaria.
2: ¿Cuál dirías que es el o los principales retos que están enfrentando actualmente las comunidades para mantener vivas estas lenguas maternas?
4: Independientemente de decir o estar en la actualidad algunos retos, más bien todo esto viene desde la historia, desde los orígenes. Cuando fue la conquista, desgraciadamente se vio y ha permanecido lo que es la discriminación, el clasismo, el racismo. Todos estos son los factores que realmente le han dado un valor menos a la lengua originaria, ¿no? Inclusive a los pueblos originarios, porque realmente los papás han dejado de comunicar la lengua a los hijos. Y realmente lo que estamos haciendo en la actualidad es hacer diversos trabajos que fortalezcan las lenguas originarias.
3: Y desde el INALI, por ejemplo, ¿qué trabajos se están llevando a cabo para que estas lenguas no se mueran?
4: Desde el asesoramiento a diversas instituciones gubernamentales, diversas políticas públicas también para fortalecer las lenguas originarias. Por ejemplo, hay proyectos en las comunidades donde estamos ahorita mucho con la normalización de las lenguas originarias, que es la escritura. Empezar también no solamente a fortalecer mediante el lenguaje, sino la escrituración también. Desde los pueblos indígenas se hacen las reuniones, se hace la escrituración, o sea, son profesionistas, lingüistas, hablantes de esas lenguas. En realidad aquí lo que están haciendo los pueblos originarios es ya empezar a llevar ellos sus propios trabajos. Nosotros nada más los acompañamos. Y esperemos que sigamos compartiendo todo esto de las lenguas originarias. De verdad es muy importante para que el país se entere de cuál es la cultura, de cuál es la identidad principalmente de nuestro México, y siempre recae en los pueblos originarios y afromexicanos, ¿no? Y principalmente yo siempre lo digo, en las lenguas originarias, las lenguas indígenas. Muchas gracias, estimado Cha, Leos, y es un gusto compartir este espacio con todas y todos ustedes.
3: Pues muchísimas gracias, querido Ulmaro, por estar aquí con nosotros en nuestro aniversario 89 de La Hora Nacional. Estamos transmitiendo desde Casa Tlaxcala. Muchas gracias por invitarnos. Y por favor, no se vayan, porque 89 años se dicen fácil, pero ahí les encargo, ¿eh? La Hora Nacional para todos ustedes.
5: Hoy Hoy estamos celebrando la historia de un programa que ha acompañado a generaciones enteras de mexicanas y mexicanos.
6: Esta es la Hora Nacional.
5: La Hora Nacional, nuestra casa, cumple 89 años al aire.
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3: Parece increíble que este viaje comenzó en 1937 por instrucciones del general Lázaro Cárdenas.
6: En este programa, usted escuchará importante información y lo más destacado de la música interpretada por artistas mexicanos.
3: El 25 de julio de ese año nació este espacio con una misión muy clara: acercar información a las y los mexicanos y crear un vínculo a través de la radio. Esa primera transmisión logró enlazar a 93 estaciones en todo el país.
6: Con ustedes queda ahora don Agustín Arroyo Che, jefe del Departamento Autónomo de Prensa y Publicidad.
5: Y es muy interesante ver cómo los tiempos cambian y la Hora Nacional también ha evolucionado. Ha pasado por distintas etapas, formatos y generaciones de comunicadores, pero siempre ha mantenido algo fundamental: su esencia social, el estar cerca de la gente.
3: Hoy, la Hora Nacional es una ventana para conocer la riqueza de México, sus culturas, sus pueblos originarios, sus historias, sus tradiciones, su música y sus talentos. Aquí tienen espacio nuevas voces, artistas emergentes, grupos que preservan nuestras lenguas originarias y propuestas musicales de todo nuestro país.
5: Además, es un espacio donde compartimos información útil para las familias mexicanas: servicios, programas sociales, recomendaciones de salud, prevención, cultura, arte y, pues, la verdad, todo lo que forma parte de la vida cotidiana de nuestro país.
3: Y lo más bonito es que seguimos llegando a millones de personas. La Hora Nacional se escucha en más de 2.200 radiodifusoras y llega a 79 televisoras estatales y culturales, además de estar en plataformas digitales como YouTube y Facebook.
5: 89 años después, la Hora Nacional sigue siendo un punto de encuentro. Es un espacio donde cabe todo México: sus historias, sus sonidos, sus voces y su enorme diversidad.
3: A todas y todos nuestros radioescuchas, televidentes y quienes nos siguen en nuestras redes sociales, gracias. Gracias por abrirnos la puerta de sus casas y por ser parte de esta historia. Muchísimas gracias por caminar con nosotros durante 89 años.
5: Muy feliz aniversario a la Hora Nacional y que sigan sonando muchas historias más.
3: Los medios de comunicación tenemos una enorme responsabilidad: ser memoria viva de una sociedad, abrir espacios para contar nuestras historias, preservar nuestras tradiciones y acercar las voces de quienes construyen el país.
5: Hoy, casi 9 décadas después, en la Hora Nacional seguimos con esa misma misión: ser un punto de encuentro donde México se escucha, se reconoce y se celebra.
3: Con esta reflexión cerramos nuestra primera media hora, pero antes queremos mandarle un saludo muy especial a todas las personas que cada semana nos acompañan en este programa.
5: Hay quienes ya forman parte de la familia de la Hora Nacional. Son personas que nos sintonizan, nos escriben y también siempre nos mandan saludos. Un abrazo enorme para GMS Electrificaciones, Alicia BFG, José Luis Hernández Álvarez, Gerardo Domínguez, Verónica Muñoz Centeno, Iván Juárez, Cecilia Godínez y Blanca Estela Pérez Montaño.
3: También a Patricia Paredes en Canadá, Carlos Alberto Ruiz Martínez y Elizabeth Martínez aquí en la Ciudad de México, y para todas y todos quienes están con nosotros cada semana. Muchísimas gracias.
5: Recuerden que estamos en YouTube, Facebook, Instagram, TikTok, X y Spotify, y que también nos pueden contactar en el número, apúntenle aquí, 55 34 83 42 39. 55 34 83 42 39.
3: O mandarnos un correo a lahoranacional@segov.gov.mx. Que tengan una excelente semana.
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0: regresamos con la segunda parte de La Hora Nacional en un programa muy especial. Es que estamos de aniversario. La Hora Nacional cumple 89 años de acompañar a las mexicanas y los mexicanos. Y la verdad es que estamos muy orgullosos de seguir contando historias que, pues, es que forman parte de nuestro país.
1: Sí, claro, por supuesto. Y no puede faltar La Chilanguía, nuestro espacio para descubrir lo mejor de la cultura, el entretenimiento, los museos, el teatro y la música de la Ciudad de México.
0: Tendremos la Hora Naime, nuestra hora del corazón, ese espacio donde niñas y niños de todo el país nos mandan saludos en sus lenguas maternas.
1: También vamos a hablar de la hepatitis y un especialista nos va a explicar cuáles son sus causas, síntomas, tratamientos y sobre todo, cómo podemos prevenir esta enfermedad.
0: Y como parte de nuestro aniversario, vamos a recordar cómo era el teatro en 1937, que es el año en que nació la Hora Nacional, y conoceremos cómo ha evolucionado esta expresión artística hasta llegar a nuestros días.
1: También descubriremos por qué las ciudades patrimoniales son una ventana para conocer la cultura de nuestro país.
0: Y les presentaremos la obra de teatro Machetes, una puesta en escena que reflexiona sobre la identidad y la construcción de la masculinidad.

0: La cultura también transforma comunidades, fortalece nuestra identidad y nos enseña nuevas formas de conocer la ciudad.
1: Por eso tenemos La Chilanguía, un espacio donde cada semana les compartimos las mejores recomendaciones de exposiciones, teatro, conciertos, cine y actividades de la Ciudad de México. Vamos con Orlando Abad y Germán Gastelum.
2: Bienvenidas y bienvenidos a La Chilanguía. En esta ocasión con una edición muy especial, porque la Ciudad de México no solo es el escenario de nuestras historias, sino también uno de los grandes centros culturales del país. Exposiciones, conciertos, teatros, cine, festivales y gente querida de México, espacios que celebran toda nuestra diversidad.
3: Oye, y como ese espacio maravilloso que estamos hablando de Casa Tlaxcala.
2: Y es un lugar maravilloso del siglo XVIII.
3: Sí, oye, mira, con este maravilloso, que es un jaguar, ¿no?
2: Es un jaguar que es una técnica huichol de Shakira de cristal.
3: Del maestro César
2: Menchaca.
3: La Ciudad de México, aquí conviven la historia, las tradiciones y las expresiones artísticas más diversas.
2: La ciudad alberga más de 170 museos. Uno de los números más altos del mundo, cuenta con más de 300 teatros y espacios escénicos. Además, decenas de salas dedicadas al cine de arte y alternativo. Esta ciudad es sede de tres importantes cinetecas: la Cineteca Nacional, la Cineteca de las Artes y la Cineteca Chapultepec. Espacios que preservan y difunden el patrimonio cinematográfico del país.
3: Porque el arte y la cultura no solo nos entretienen, también fortalecen nuestra identidad, preservan nuestra memoria y nos ayudan a entender quiénes somos. Visitar un museo, asistir a una obra de teatro, escuchar un concierto o recorrer una exposición también es una forma de construir comunidad y mantener vivo nuestro patrimonio cultural.
2: Para muestra, un botón. Aprovechando que hoy nos encontramos en esta hermosa Casa Tlaxcala, les contamos que la Orquesta de Cámara Casa Tlaxcala tendrá su debut en el marco de la Noche de Museos, una iniciativa de la Secretaría de Cultura de la Ciudad de México que se ha vuelto tradición. La cita, apúntenle muy bien y vengan, es el miércoles 29 de julio a las 18 horas aquí en Casa Tlaxcala, que está ubicada en el centro, en San Ildefonso. Es el número 40 en el centro histórico. Una magnífica oportunidad para disfrutar de la música y conocer la riqueza cultural promueve el estado de Tlaxcala. Como tip, yo les sugiero que se vengan en bici y así disfrutan el centro.
3: Y si lo suyo son los libros, bueno, los discos o las películas, no se pierdan el tradicional remate de libros, discos y películas que se realizará el 29 de julio hasta el 2 de agosto en el Monumento a la Revolución desde las 11 de la mañana. Miles de títulos estarán disponibles a precios muy accesibles para que encuentren su próxima gran lectura o una auténtica joya musical o cinematográfica.
2: Y si no es para ti, no es un magnífico regalo.
3: ¿Qué mejor cosa que te regalen un libro?
2: Sí. Bueno, ahí están los planes. Con estos nos despedimos por hoy, pero nos vemos y nos escuchamos la próxima semana aquí en La Chilanguía. Que tengan una excelente semana llena de cultura, arte y muchos planes por descubrir aquí en la Ciudad de México.
0: Desde hace varios meses, La Hora en AM se ha convertido en uno de los espacios más queridos de este programa, gracias a la participación de niñas y niños de todo México.
1: Sus saludos en lenguas originarias nos recuerdan que nuestras raíces siguen vivas y que las nuevas generaciones son fundamentales para preservar nuestro legado cultural.
0: Vamos con María Luisa Peralta, Orlando Abad y Miranda Juárez para conocer más de La Hora en AM.
2: Seguimos de fiesta celebrando a todo México en este 89 aniversario de la Hora Nacional. ¿Y cómo podríamos celebrar a México dejando fuera algo muy particular? La diversidad que tenemos en lenguas. La Hora Naime es un espacio que nos ayuda a darle identidad con los niños y las niñas de México, que nos envían un montón de comentarios, de palabras. Y por supuesto, María Luisa, tenemos a Miranda.
4: Aquí tenemos a la experta en lenguas indígenas. Bueno, Miranda, platícanos un poco sobre qué significa la Hora Naime para ti.
5: La Hora Naime significa tiempo del corazón en la lengua ondiodi, que es el ayapaneco.
2: Oye, Miranda, hemos platicado y hemos aprendido muchas palabras. ¿Qué significa para ti el venir a comunicar y hacer algo tan bonito? Es una misión de mucho valor.
5: Significa para mí algo muy hermoso porque no estamos dejando morir a todas las lenguas originarias.
4: Miranda, platícanos cuántas lenguas hay aquí en México.
5: En México hay 69 lenguas originarias, contando al español.
2: ¿Y hoy de cuál vamos a hablar?
5: Hoy vamos a hablar de la lengua purépecha, que se habla principalmente en el estado de Michoacán, más específicamente en el lago de Pátzcuaro.
2: Oye, también nos comentaban que hay por ahí una parte de la zona de Guerrero, en Tierra Caliente, que también... hay mucha gente que habla por allá y tú más o menos sabes cuántas personas hablan purépecha.
5: Hablan más o menos por ahí o más de 120 mil hablantes. Pero hay que recordar que todavía está en riesgo de desaparición. Eso es muy triste.
2: Es muy triste, pero es una de las grandes misiones de la hora, Naime, mantener vivas las lenguas y también decirles a las personas que las hablen, que nos envíen por redes sociales si tienen algún sobrino, hijo, prima que quiera compartir, pues que lo hagan. Aquí Miranda les da espacio y... Bye para todos.
4: Y aquí compartimos.
5: Adiós.
1: También vamos a hablar de la hepatitis y un especialista nos va a explicar cuáles son sus causas, síntomas, tratamientos y sobre todo, cómo podemos prevenir esta enfermedad.
6: Familia de la Hora Nacional, hoy vamos a abordar un tema importantísimo. Se trata de la hepatitis. Y es que es una enfermedad que puede tener afectaciones y muchas complicaciones en el hígado porque puede avanzar de manera silenciosa.
7: Y para profundizar en este tema nos acompaña el doctor Juan Luis Mosqueda Gómez, director general del Centro Nacional para la Prevención y Control del VIH y SIDA, el CENSIDA, una institución que también impulsa acciones de prevención y atención en hepatitis viral. Doctor, bienvenido a la Hora Nacional.
8: Muchísimas gracias por la oportunidad de aprovechar con su público.
6: Bienvenido, doctor. ¿Cuántos tipos de hepatitis hay?
8: Nosotros nos dedicamos a las hepatitis que llamamos virales, que son las que de causas infecciosas, pero hay hepatitis hasta por el alcohol, hepatitis por la grasa que se acumula en el cuerpo, pero a nosotros nos interesan las hepatitis virales, donde está la A, la B, la C, la D, la E. En ese sentido es muy importante que son diferentes entre sí, pero las agrupamos porque todas vienen de un virus. La mayor parte de los adultos que tienen hepatitis B se curan espontáneamente por sí solitos y ya quedan protegidos de por vida. Mientras que, por ejemplo, la C, cuando a alguien le da, se queda con hepatitis C para toda la vida, la mayor parte de las veces conduciendo a cirrosis e incluso a cáncer de hígado.
6: En la medida en la que ha pasado el tiempo, ha habido muchos avances en cuestiones de identificarlas, de clasificarlas y, por supuesto, de tratarlas. Doctor, ¿nos puede hablar un poquito más de esto?
8: Así es. La hepatitis B tiene una ventaja que mayoritariamente se cura sola y nos preocupaba mucho la hepatitis C porque la gente se queda de por vida con la enfermedad, con otras consecuencias y que no había tratamientos. Pero ahora existen unos que son buenísimos. Medicamentos que tomas tabletas, las tomas por 8 a 12 semanas y se curan más del 95% de las personas. Hoy día en México, el tratamiento para todas las personas que tienen hepatitis C está asegurado de forma gratuita, independientemente si tienes o no tienes seguridad social. Porque ahora la hepatitis C a nivel mundial se plantea como la primera infección que pudiera ser eliminada sin existir una vacuna. Si tú identificas a todas las personas que tienen hepatitis C y les das tratamiento, podrías curar prácticamente a todas las personas y acabar con la hepatitis C. México se ha alineado a un programa para buscar caminar hacia eso. Y en eso, entonces, metimos un trabajo para hacer disponibilidad de pruebas rápidas de hepatitis C. En 5 minutos tienes un resultado y te sale reactivo o no reactivo. Y si te sale reactivo, requieres una prueba confirmatoria que es gratuita. La prueba rápida es gratuita, la prueba confirmatoria es gratuita. Y si confirman que tienes hepatitis C, te dan tratamiento y en 8 a 12 semanas estás curado de hepatitis C con un tratamiento espectacular que recibes de forma gratuita en nuestro país.
7: Oiga, ¿dónde podemos investigar más, saber más acerca de esto que nos acaba de platicar?
8: Llamarlos a visitar nuestra página del CENSIDA, googlear CENSIDA, y también en nuestras redes sociales, en CENSIDA en Facebook, CENSIDA en X y CENSIDA en Instagram, y ahí tenemos información. ¿Dónde puedo hacerme una prueba? ¿Dónde puedo acudir a recibir tratamiento? Tenemos cientos de lugares disponibles para atención especializada y con la disponibilidad del medicamento a lo largo de todo el país en las 32 entidades para que la gente se pueda no solo hacer la prueba, se pueda confirmar el diagnóstico y pueda recibir el tratamiento y curarse de la hepatitis C. Yo aprovecharía para entonces hacer el llamado a las personas. ¿Usted sabe si tiene hepatitis C? Probablemente la tiene y no lo sabe porque no se ha hecho una prueba.
7: Y son asintomáticas la mayoría de las
8: veces. La mayor parte de las veces, como tú lo mencionabas, transcurren sin síntomas y la gente no se da cuenta.
6: Doctor, qué buena noticia nos vino a dar. Muchas gracias, doctor.
8: Gracias doctor.
6: Siga informándose con nosotros.
0: Hace 89 años, mientras la Hora Nacional empezaba sus transmisiones, México estaba viviendo una etapa de transformación de muchas cosas, pero también cultural. Y el teatro era un espacio con nuevas propuestas escénicas que buscaban acercar el arte a más personas.
1: Y en este recorrido por nuestra cultura recordaremos cómo era la escena mexicana teatral en 1937 y cómo ha evolucionado hasta nuestros días. Y para ello nos acompaña la productora teatral, especialista y amiga de la Hora Nacional, Rebeca Moreno.
9: ¿Qué tal? Estoy muy contenta de estar aquí en este aniversario. La verdad es que 89 años se dice fácil, menos de un minuto lo decimos, pero 89 años son muchos años. Es decir, si uno ya lo pone en contexto, por ejemplo, en 1937 apenas tenía 17 años de haber terminado nuestra Revolución Mexicana. Es decir, si tú ahorita, en 2026, nos remitimos al 2011, todavía recordamos muchas cosas que ocurrieron en el 2011 y que nos marcaron. Ahora imagínense un país después de una revolución, un país dividido, un país todavía con mucho desorden. Y llega entonces Cárdenas con esta filosofía, con esta idea de aglutinar el país en torno a una mística, que era la mística y el pensamiento y la ideología del nacionalismo, de al final, bueno, los de Monterrey, los de Mérida, los de Saltillo, los de Veracruz, son muy diferentes y piensan muy distinto, pero lo que más nos une son dos cosas: la nación, por ahí dicen la Virgen de Guadalupe, pero bueno, este tema del nacionalismo se vuelve, ahora sí que bandera, y se vuelve muy importante porque justamente nos unifica, y entonces, claro, viene no solamente a nivel ideología a una mística nacional, viene también en cuanto a que Cárdenas nacionaliza los ferrocarriles, el petróleo.
10: La actitud asumida por las compañías petroleras, negándose a obedecer el mandato de la justicia nacional, que por conducto de la Suprema Corte, las condenó en todas sus partes a pagar a sus obreros el monto de la demanda económica.
9: Crea, por ejemplo, la Sedena, porque les digo que todo estaba como muy disperso después de una revolución mexicana. Y, por supuesto, dentro de este marco es la Hora Nacional, que en su momento, en su primera emisión, la escucharon un tercio del país. Y justamente fue una especie como de pegamento para aglutinar, porque la gente en ese entonces oía radio. El radio era una manera de unirnos a los mexicanos en torno a una idea. Y justamente el nombre de Hora Nacional responde a todo eso. El teatro, como me preguntaban, el teatro estaba muy incipiente, no había mucha gente que invirtiera en el teatro, estaban las carpas. De hecho, en 1937 filma su primer película Cantinflas, aparece en la película, él no era el protagonista, no es una película que tenga como un gran eco a nivel película conocida, es Águila Sol de Arkady Boyter, tenía 27, 28 años. Cantinflas no era un chamaquito y ya venía de las carpas. Había muchísimas carpas en la Ciudad de México y en el interior de la República que, como dice su nombre, era una especie de circo ambulante, pero que no presentaba circo, sino teatro, comedia, y estaban ya también...
3: Palillo, Cantinflas.
9: Estamos hablando también de Viruta y Capulina, de Manolín y Chilinsky. Es decir, había una escena nacional, pero era una escena nacional muy dirigida al pueblo, donde la gente podía verse reflejado. El número 89 que estamos celebrando hoy en día es un número primo, y es un número, está muy relacionado con la abundancia y con los nuevos ciclos y los nuevos inicios. Pero fíjense, hay una mariposa en el Brasil, Colombia, es decir, en la zona amazónica, que es la mariposa 89. Sus alas dicen el número 89. Así nacen, con el número 89 puesto. Entonces, bueno, el número 89 está en muchos lugares. Estamos celebrando 89 años de la Hora Nacional y yo estoy muy contenta de ser parte de este equipo. Gracias a todos en la Hora Nacional, a los que no se ven de aquel lado. Y bueno, una invitación nuevamente a escuchar y a vernos todos los domingos, porque es parte de nosotros, es parte de nuestra historia y es parte de lo que somos, la Hora Nacional.
0: Qué gusto haberte tenido aquí en este festejo de aniversario 89. Gracias por toda esta información y por llevarnos un poquito de paseo a un México muy distinto al que vivimos ahora, pero que tiene una cosa en común, que ahora pues, estamos nosotros aquí, como hace 89 años, estaba otro equipo haciendo este programa que tiene una trayectoria como ningún otro.
9: Y con el orgullo de ser mexicanos, claro, la Hora Nacional.
1: Muchas gracias, Rebeca, y muchas gracias a todos ustedes por estar con nosotros en esta fiesta de aniversario, 89 años de la Hora Nacional. Por favor, no se vayan.
0: México tiene ciudades donde la historia, la arquitectura, los museos y las tradiciones se encuentran en cada plaza y cada calle. Hoy vamos a descubrir por qué las ciudades patrimoniales son una ventana para conocer la riqueza cultural de nuestro país con Eric Ortiz. Vamos a ver y escuchar la entrevista que le hicieron María Luisa Peralta y Orlando Abad.
4: Familia y amigos de La Hora Nacional, recorrer una ciudad patrimonial no es solamente visitar edificios antiguos, también es conocer espacios que han sido parte de la historia de México y que nos dan identidad.
2: Precisamente ese valor histórico le ha valido a muchas ciudades de México ser reconocidos por la UNESCO. Para saber más detalles, hoy nos acompaña Eric Ortiz, que ya es un conocido de La Hora Nacional.
11: Un gusto estar aquí con todos ustedes una vez más. Hoy nos encontramos en un sitio que revive esa historia, ¿no? En la casa Tlaxcala conserva no solamente historia, sino arquitectura. Y claro, alrededor del mundo, si nosotros nos ponemos a investigar un poco del tema de la UNESCO, existen 300 ciudades patrimonio y México es el único país que cuenta con 14 de estos nombramientos.
2: ¿Qué es lo que se necesita para que una ciudad tenga este reconocimiento?
11: Que cuentes con tu arquitectura que sea de años, ¿no? Como el caso de México, tenemos la ciudad de Oaxaca, que es rica por conservar esta arquitectura virreinal, y aquí en el corazón de nuestra ciudad tenemos a Xochimilco, que hablar de Xochimilco no es solamente hablar de un paseo dominical, sino hablar de esa conservación de nuestros ancestros. Es el último pulmón vivo que conserves esa autenticidad, pero sobre todo que tú ante el mundo le puedas demostrar por qué eres único, por qué cuentas con esta exclusividad universal, por así conocerla.
4: Y además de la arquitectura, ¿qué papel desempeñan los museos, los centros culturales y las tradiciones en la conservación de este patrimonio?
11: Esos juegan un papel súper importante. ¿A razón de qué? Nosotros tenemos un espacio en el cual podemos llegar a difundir. Y algo muy importante aquí para que nosotros entendamos esta preservación es que como ciudadanos, como habitantes de un espacio, tenemos dos responsabilidades. La primera, exigirle a nuestros gobiernos que las gestiones municipales se encarguen de realizar un equilibrio entre el turismo masivo, la gentrificación, y aparte el bienestar social de quienes viven ahí. Y la segunda responsabilidad es que nosotros, como habitantes, como ciudadanos, difundamos nuestra propia cultura, nuestra historia, que la conservemos y sobre todo que la cuidemos.
2: Claro, oye, y eso tiene mucho que ver con las experiencias culturales que pueden ofrecer las ciudades patrimoniales, ¿no? Que al final se viven, pero se viven desde todo el bagaje que ya tienen.
11: Y sobre todo, algo muy relevante, por ejemplo, ahorita la ciudad de Oaxaca está de fiesta, tiene la Guelaguetza. Sitios e historias como estas son las que nos ayudan a nosotros a seguir difundiendo ante el mundo qué es lo que está aconteciendo y cómo es que nos deben respetar.
4: Claro, y además justo lo que dices, es importante que nosotros como ciudadanos compartamos todo lo que sucede en nuestro país.
11: Y sobre todo aprovechar que en México para los residentes hay días de museo gratis. Y imagínense, hay gente que paga por venir a conocer este tipo de vestigios, este tipo de historia y tradición, y nosotros que la tenemos aquí, hay que aprovecharla.
4: ¿Qué beneficios tiene que una ciudad, o sea, sea nombrada ciudad patrimonial?
11: Sobre todo el tema de este tipo de presupuestos que se les llegan a etiquetar o el tipo de ayuda internacional que pueden generar a raíz de este tipo de reconocimientos, y sobre todo que tienes una observación, ¿no? Ya no solamente mundial, sino de tus autoridades locales que tienen que poner una atención especial en conservarlas. A veces entendemos que conservar este tipo de espacios, nada más pintar la fachada o darles una limpieza pequeña, pero va más allá, ¿no? Implica generación de políticas públicas que nos ayude a preservarlas realmente.
2: Muchísimas gracias, Eric Ortiz, por seguir acompañándonos y platicar temas tan interesantes con nosotros.
11: Un gusto una vez más estar aquí con todas y todos ustedes. Y bueno, sigamos festejando este 89 aniversario.
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7: El teatro también es un espacio para historias que hablan de identidad, memoria y de las realidades que vive nuestra sociedad. Machetes es una experiencia escénica intensa donde se cuestionan distintos aspectos de la condición humana.
13: Sí, y hoy tenemos la suerte de que nos acompañe su dramaturgo Mauricio Popoca para platicarnos cómo fue el proceso de construir esta historia, el trabajo de la gente que está involucrada en hacer que Machetes exista, Nos da mucho gusto tenerte aquí. Mau, bienvenido.
14: Gracias. Yo gustosísimo de estar aquí. Gracias por el espacio y gracias por la calidez con la que me recibieron.
7: Machetes. ¿Qué onda con este título? ¿Qué quiere decir? ¿Por dónde va?
14: Todo se remonta a una danza folclórica que se llama la danza de los machetes. No sé si están familiarizados con ella. Es una danza en la que los varones bailan con los ojos vendados y bailan con un par de machetes. Entonces es una danza ciertamente riesgosa y es una danza que hace como apología a la gallardía de los hombres. Entonces, justo a partir de esta danza, nace el título y nace la historia entera. Podría platicar un poco más, pero siento que platicaría mucho sobre la historia, pero realmente ese es el origen del título. Y también nos gusta mucho el juego de palabras de machetes y macho.
7: Claro,
14: ¿no?
7: Por ahí iba yo.
13: Sí, ajá. Yo también pensé.
7: Pero muy interesante lo que nos acabas de contar, ¿eh?
13: Sí. Sí. Las danzas de alto riesgo siempre son interesantes. Fuera de eso, para que no nos des muchos spoilers, se entiende perfecto, pero ¿cómo es el día a día de la obra? Digamos, ¿cuántos actores están? ¿Es un monólogo? ¿Qué tipo de obra es en la que se usa este pretexto para explorar tantas otras cosas?
14: Esta es una obra que tiene dos actores. Uh-huh. Son solamente dos actores en escena y hacen de todo. Son dos personas jóvenes, son dos actores jóvenes, pero representan a estos dos personajes que comienzan la historia ya en su vejez. Entonces, uh-huh, representan a estos dos personajes que son Moy y Cinta. Empieza cuando ya están viejos, pero hacemos muchos juegos con el tiempo y nos remontamos también a la infancia, nos remontamos a la adolescencia, a la adultez. Entonces, estos dos actores hacen de todo, juegan con el espacio, juegan con el tiempo, juegan con sus propios cuerpos. Es algo fascinante. Los dos actores son Sergio Figueroa y Joshua Gallegos, que son dos actores de Aguascalientes. De hecho, esta producción es de Aguascalientes.
7: Ah, qué bien. Ajá.
14: Somos todos de hidrocálidos.
7: Hidrocálidos, ajá, sí, muy bien.
14: Sí, me encanta ese término, hidrocálidos. El otro día alguien me dijo, ¿cómo se les dice a los de Aguascalientes? ¿Termocálidos?
13: Y no, yo, como termocálidos.
14: Casi, muñeca, casi, casi latinas. Lo tenías en la punta de la lengua.
7: Ajá, ajá.
14: Y sí, esta es una producción orgullosamente hidrocálida y pues son solamente dos actores sosteniendo toda la escena, ¿no? Uh-huh. Y es algo fabuloso porque aparte es teatro físico, es un teatro que juega mucho con el cuerpo. Ellos transforman todo a través de la fortaleza y la vitalidad y son actores que están muy entrenados, ¿no? Ellos constantemente se están entrenando y pues es algo que es muy evidente en la escena.
13: Claro. Oye, ¿y hasta cuándo va a estar? ¿Y tiene redes sociales la obra?
7: ¿Y dónde?
13: ¿Y dónde, claro?
14: La obra como tal no tiene una red social, más bien la compañía de la obra sí, que es Diletantes Teatro en Movimiento en Facebook e Instagram. Y
7: ¿Diletante o Diletantes?
14: Diletantes Teatro en movimiento. Justamente. Y vamos a estar solamente con 4 funciones aquí en la Ciudad de México. Es una temporada muy cortita, por eso estamos muy ansiosos de llenar el teatro porque queremos que esta historia llegue a todas las personas posibles. Nos presentamos el 30-31 de julio a las 8 de la noche, el 1 de agosto a las 7 de la noche y el 2 de agosto, que es domingo, a las 6.
7: Ah, wow, ¿en dónde?
14: En el Teatro Benito Juárez, aquí en la Ciudad de México.
7: Buenísimo.
14: Sí, de verdad estamos muy entusiasmados de seguir contando esta historia porque es una historia que ha llegado a muchos corazones. Es una historia que ha emocionado a los espectadores. Algo que es muy nutritivo es escuchar las opiniones de las personas. El diálogo que genera la obra también es muy interesante.
7: Eso es lo más importante, claro.
14: Es vital. Uh-huh. Siento que es el punto clave del teatro, el diálogo. Uh-huh. Y me encanta lo que genera. Pues sí, estamos muy, muy emocionados de traerla aquí a la capital del país.
7: De Aguascalientes.
14: De Aguascalientes.
7: A la CDMX.
13: Que tengan una muy bonita y corta temporada. Ojalá que venga otra un poquito más larga.
14: Muchas gracias.
13: Para que toda la gente pueda verla. Y te agradecemos mucho tu visita a la Obra Nacional.
14: Muchas gracias a ustedes, de verdad.
7: Gracias. Muchas gracias, Mauricio. Y muchísimas gracias a todos ustedes. Por favor, no se vayan. Estamos aquí en la Obra Nacional. Desde el siglo XX hasta el siglo XXI, desde 1937 hasta el 2026, 89 años de transmisiones ininterrumpidas de la Obra Nacional, su programa, su casa. ¿No, Mileos?
13: Estamos muy contentos de estar aquí con ustedes y estamos muy agradecidos de que nos acompañen todos los domingos. Y para festejar con ustedes, tenemos hoy una visita muy especial. Nos acompañan los Camaleón, que nos van a regalar además las mañanitas huastecas. Y para cantarlas todos, vamos a invitar a nuestro equipo de producción, gracias al cual se hace este programa todas las semanas. ¡Padre, muchachos!

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1: Un país también se construye con los relatos que comparte y con la memoria que decide preservar. Y como decía Carlos Monsiváis, la tradición no es el culto a las cenizas, sino la preservación del fuego. Que ese fuego siga prendido en cada emisión de la Hora Nacional. Muchísimas gracias por acompañarnos en esta celebración.
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0: 11.2.

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0: 11:15.
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0: 11:30.
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0: 11:35.
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0: 11:45.
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0: Estoy muy contento de estar de nueva cuenta con todos ustedes. Hoy lunes 27 de julio del 2026, madre mía, que prácticamente le decimos adiós a este mes. Prácticamente le decimos adiós al mes de julio. En un abrir y cerrar de ojos se fue el mes número 7 de los 12 que tendremos. Como todos los años, ¿no? Ay, nanita, a ver qué sorpresas nos depara en el siguiente mes y sobre todo en esta semana lunes de oportunidades. Aprovecho para mandar grandes saludos a las personas que se van reportando a través de nuestro WhatsApp. Exacto, nene, ya lo sabes, tú puedes hacer justamente lo mismo. Mandar tus buenos días, Gago, Radio Escuchas, Mexicali, buenos días, ¿cómo están? ¿Cómo les amaneció? Puedes mandar tus felicitaciones a algún cumpleañero, algún aniversario. ¿Quieres mandar solamente saludos? Saludos a los que están escuchando. Mándalo a través de nuestro WhatsApp exacto 68-63-07-47-57. Como Argelia, que se reporta y suena más o menos a las de acá.
1: Hola, hola. Muy buenos días, Gago, Laura. Pues ya estamos iniciando la última semana del mes de julio.
0: Sí.
1: Bueno, saluditos y que tengan un excelente inicio de semana. ¡Chao!
0: ¡Chao, Argelia! Que tengas una excelente mañana, al igual que ella. Pues manda tu mensaje, 6863-074757. El día de hoy, ¿qué tenemos? Bueno, primero que nada, la mejor música en el planeta Tierra a través de Exa FM. Una selección musical ideal para que vayas despertando en este lunes húmedo. No está tan caluroso, pero está como pegajoso, ¿no? Así como, ya no sé qué quiero. Quiero que esté haciendo frío. Primero parece que nos vamos a quemar, que nos estamos incendiando a 50 grados. Y luego un día nublado, y luego más calor, y luego llueve, y luego humedad. O sea, por Dios, ¿qué está pasando? Tenemos todas las temporadas, todos los climas en Mexicali en cuestión de una sola semana. El día de hoy amaneció muy húmedo, muy pegajoso. Así que, por favor, Báñense bien, aunque sea limón en las axilas, échense por favor, es importantísimo, cuélguense un pinito, no les voy a decir de dónde, pero pues, con que cuelgue un pinito, ¿no? De esos como de car wash, por favor, es muy necesario. Dice, buenos días, Gago, le puedes mandar un saludo a Alejandro Ornelas, que los escucha todos los días. Pues un saludo a Alex, a Alejandro Ornelas, le mandamos un saludote y espero que también los esté escuchando el día de hoy. Habiendo dicho eso, ¿qué les parece que arrancamos con música? Pero al regresar voy a revelar el tema exacto del día de hoy. El tema mañanero para que puedas desahogarte y gritar a los cuatro vientos lo que sea que tengas que gritar. También al regresar tenemos chismecito local porque en Mexicali, mira que sí pasan muchas cosas. Y vamos a hablar de eso y mucho más. Y también el día de hoy hablaremos de los integrantes que ya llegaron. Ya entraron a la Casa de los Famosos México. También estaremos desmenuzando toda esa información porque prácticamente no conozco a ni uno. Bueno, uno que otro. Pero así que dije, ya sabes quiénes son, mano. Pero bueno. No, sí la conocemos. Ella sí es muy, muy, muy viral. Pero pues había uno que otro que decíamos, ¿quién es ese? Pero me imagino que la chaviza nos irá informando. También fue la velada. Estuvo el fin de semana la velada, hubo box, hubo pleito, hubo influencers, ¡hombre! Hubo un montón de cosas, todo eso y más, mucho, pero mucho más, estaremos hablando alrededor de estas dos horas, si tú me lo permites. Vámonos con Rolita y regresamos rápidamente. Yo soy Gago, te acompaño hasta las 9, ya lo sabes, me encuentras en Instagram como GagoFM7, en todas partes. Ponte Exa, muy buenos días.
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12: Siete de la mañana con 17 minutos. 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

0: 7 de la mañana con 22 minutos. We're back, nene, a través de la frecuencia naranja. ¿Cómo la están pasando? Se nota un montón que están de vacaciones. Prácticamente son pocos o somos pocos los guerreros que nos levantamos muy temprano. Pero los que estamos, estamos al millón. Estamos al millón, estamos rifándonosla. Muchos niños van a cursos de verano. Aquí está la Vale, ni modo. Tuvo que madrugar la Vale porque empiezan hoy sus dos cursos. De chef por la mañana. ¿Para qué nos cocina? Ya. ¿Qué nos conviene meter a la Vale? Pues de chef, un curso de chef para que nos haga desayunito, que sus viropisa, que sus molletitos, que sus enchiladas así. Enchiladas, enmoladas, su tortita acá. Algo rico, Vale, algo rico, una lasaña, algo. Es buena cocinera, la verdad. Por eso ella quiso estar ahí en el curso de chef, porque es buena cocinera. ¿A que sí? Sí, un pastelito. Y luego hacen muy buenos postres también. Y luego natación en la tarde. En la tarde, órale, al agua. Entonces voy a tratar de yo también nadar con ella. No en el curso con ella, pero hay un carril a agarrar yo y a ver, pues, a ver si no me desmayo. A ver si no me desmayo. Todo puede pasar. Pero así como ella, pues muchos niños van a cursos de verano. Espero que se reporten, ¿no? También se nota que a lo mejor a los cursos de verano los llevan los papás, ¿no? Como que a lo mejor a la escuela los llevan las mamases, pero muchas veces a los cursos de verano los llevan los papases. Entonces como que a los papases que están llevando a sus hijos, pasen el celular a sus hijos y que manden un audio, ¿va? Al 6863-07-4757, que nos platiquen a dónde van, a qué los inscribieron y si fue de manera voluntaria. Así. Y si sí querían eso, ¿no?
1: Onda, Gago, adivina quién soy.
0: ¿Qué pasó?
1: El Ramón.
0: ¿Qué pasó, Ramón?
1: Acabo de salir de vacaciones ayer de Rosarito, en Mexicali, acá. Ajá. Y hoy me fueron a hacer análisis y me pincharon para sacarme sangre.
0: ¿Y te van a sacar sangre? No manches, ni duele nada, ¿verdad, Vale? Así. Te va a ir muy bien, Ramón. Pero mira, después de vacaciones vas a llegar flojito y cooperando. A gusto, tranqui, relajado, cero estrés, de Rosarito. ¿Cómo estaba el agua en Rosarito, Ramón? ¿Estaba frío o no estaba frío? ¿Estaba rica el agua, la playa? ¿Te metiste a la playa? ¿No te metiste a la playa? ¿Solamente te quedaste en la alberca? ¿A dónde fuiste? Cuéntamelo todo porque me urge. Nos urge así como que playita o algo. Según yo iba a pedir vacaciones estos días, ya después de todo esto, ya no sé, la verdad. Ya no sé si puedo. Los voy a solicitar ya ahorita de una vez. Es más, yo creo que hoy las voy a solicitar ya de una vez. Ahora, de una vez por todas. Mira, acá me respondió Ramón.
1: Fui a la playa en buggy surf y el pinche no dolió nada.
0: ¿Y el qué? ¿Dijo? ¿Qué dijo? ¿Sí dijo una grosería? ¿O no? A ver. A ver, súbele poquito a mí.
1: Fui a la playa en buggy surf y el pinche no dolió nada.
0: ¿Y el qué? ¿El pinche? ¿Pero el pinche qué? ¿Dedo? Ah, le picó. Es que no entendí. A ver.
1: Fui a la playa en buggy y surf.
0: Ajá. Fue a la playa en buggy y surf. Ok. Y luego, ¿y el tip?
1: No dolió nada.
0: Ah, primero fueron los análisis y luego las vacaciones. Ya me confundiste todo, Ramón. O sea.
2: El chiste es que no le dolió nada el pinchazo.
0: Ajá, sí. Ah, ¿eso era? Yo pensé. Estoy bien revuelto, Ramón. Perdóname, todavía no despierto, pero ya no supe si fue. Ah, dice, es de pinchar, el verbo pinchar. Ah, eso se refiere. Ah. A ver.
1: Fui a la playa en buggy surf y el pinche no dolió nada.
0: El pinche no dolió nada, ¿así? Ah, el pinchazo quiso decir. Ajá. Ay, ya me estás ahí, este Ramón, ¿qué onda? Dice, Chabelita de la mañana, yo, sí, que no entendía nada, yo. Perdón, ya me andaba asustando, yo. Ay, padrecito. Perdón. Dice, primero fue la vacación y hoy es el pinchazo de los análisis. Ah, ya entendí. No te va a doler nada el pinchazo. No, dice que va a ser hoy. Hoy es el pinchazo. No le va a doler nada. Es todo, Ramón. Tú puedes, Ramón, eso y más. No te preocupes, Ramón. Te va a ir muy bien. Así como Ramón, bueno, no me vayan a sacar un susto igual que Ramón, pero sí se pueden reportar al 6863-0747-57. Este fin de semana, número uno, la casa de los famosos, ¿no? Entramos a esa etapa donde muchos comienzan a desvelarse porque la casa de los famosos ya empezó. La verdad que uno como viejo que soy, pues había muchos participantes que realmente no reconocía. Otros que son muy acorde a mi edad, de que ya me duele la rodilla. Pero por si no lo sabías, ya están los 16 o 17, creo que son 17, 18. 18 participantes, entre ellos está Ernesto La Guardia, que ese creo que es un participante justamente para nuestras mamases, ¿no? Ay, el Ernesto La Guardia siempre tan buen conductor, siempre, todas las mañanas, y la novela muy real y que no sé qué. Ernesto La Guardia, ¿no?
2: Muy buena novela que
0: hacía, ¿no? Ese sí eran novelas de antes, ¿no? Karina Torres, sin lugar a dudas, para todos los que seguimos las redes sociales, que prácticamente viene a aportar, o la gente espera que aporte lo mismo que Wendy Guevara aportó en su etapa de la Casa de los Famosos. Creo yo que Karina Torres debe de tener mucha presión. Vamos a ver cómo la puede lidiar. No tanto por ganar, sino yo creería que tiene presión porque la gente está esperando muchísimo de Karina Torres. Está esperando risas, carcajadas, frases icónicas, nuevas palabras, nuevas frases. Entonces, ha de ser no muy fácil manejar esa presión. Repito, no tanto por ganar, que es una de las claras favoritas para llevarse la Casa de los Famosos México, pero creo que la presión viene más porque hasta dentro de la misma casa, los habitantes esperan mucho de ella. Los habitantes que entraron junto a ella están esperando demasiado de Karina Torres. De risas, carcajadas, buenos momentos. Entonces, debe de ser algo raro, ¿no? De manejar. Jimena Herrera, no tengo la menor idea de quién es Jimena Herrera. Aldo Rendón en los últimos meses ha explotado a través de redes sociales. Es un estilista, un stylist de los famosos ya desde hace muchísimos años. Para las personas que han escuchado sus podcasts o cuando lo invitan, pues ha platicado y platica su carrera y se nota que desde hace muchísimo que es amigo de los famosos y que viste a los famosos y que es el stylist de muchos de los famosos más importantes. Entonces, ahora está en una nueva etapa, siempre estaba tras bambalinas, ahora está enfrente de ellas, ahora él es un, entre comillas, famoso. Y bueno, creo que Aldo Rendón ha comprobado que tiene una facilidad para no tener filtros y eso hace que la gente lo considere refrescante y divertido. Moisés Peñalosa, no tengo la menor idea de quién es Moisés Peñalosa. Cynthia Clitbo, para los grandes, Yair. Para los grandes, no tan grandes, de ahí lo conocemos. Flor Digna, bueno, yo no la conozco, solamente me sonó su nombre en la pelea que tuvo con... No me acuerdo con quién peleó, pero creo que fue la velada del año pasado, no me acuerdo qué fue, o Supernova o algo así. Una de esas peleas, vi que ganó y ya, es todo lo que sé. Creo que le ganó a Kareli Ruiz, no me acuerdo. Y fue cuando fuimos estábamos viendo la pelea y se estaba trabando mucho la señal. Nomás ahí escuché su nombre por primera vez y párale de contar. Masat Altamimi. Oye, está como yo, Altamimi. Tengo Altamimi. La neta, sí quisiera yo mimir. Altamimi, ¿no? Así. No, oye, Masat Altamimi. No, tampoco jamás lo había visto. Aparentemente lo escuché hablar y pues apenas ya habla español. Mencionó algo de las culturas. No sé qué pudiera aportar, no sé cuál es su... Es más, ahorita me voy a meter a Instagram, me imagino que ha de ser de redes, pero ni en red me había salido alguna sola vez, ¿eh? A ver, aquí lo vamos a buscar, porque no sé cuál pudiera ser su giro. Masat Altamimi. Pues sí tiene muchos seguidores, 1.9 millones de seguidores. Dice árabe en México, Latinoamérica y Estados Unidos. ¿Pero qué hace? No tengo la menor idea. No tengo la menor idea. Masat Altamimi. Ahí está. Y pues bueno, está Aranza Ruiz. Tampoco la conozco muy bien. la vamos a ir conociendo. S. Pérez, menos tampoco. Fede Vigevani, redes sociales, youtuber, ¿es youtuber? Youtuber, y cae mal, dice por acá. Brianda de Llanara, tampoco. Memo Chutz, bueno, conductor deportivo, también se me hizo raro que estuviera ahí. Vamos a ver qué es lo que puede aportar. Janet García, Gema Garoa, Luis Chaparro, lo desconozco también, y Mariana Ochoa, ¿no? Pues vamos a ver quiénes son los favoritos. Es el primer día, son las primeras horas dentro de la casa, y como siempre ha pasado, hay sorpresas. Hay favoritos, muchas veces los favoritos no son quienes dicen ser. Le pasó a Ricardo Peralta, y creo que hasta el día de hoy, Ricardo Peralta no se ha sobrepuesto completamente a su entrada en la Casa de los Famosos. Ricardo Peralta, comediante, que se esperaba mucho de él, y yo creo que entró siendo de los favoritos, y pensábamos que iba a ser el chistoso y el divertido, y salió funadísimo, odiado, aborrecido, y hasta el día de hoy no se puede recuperar. Entonces vamos a ver qué es lo que pasa. Vamos a ver si los favoritos realmente surfean la ola y pasan los días y siguen siendo favoritos, o esos personajes que nadie conocía y que surgen. Es el caso de Abelito, que a lo mejor no era uno de los claros favoritos o que se esperaba mucho y fue uno de los más queridos. Wendy Guevara es el caso más grande de todos, que no se esperaba nada, nadie la conocía, o muy pocos realmente, y se terminó por llevar a la Casa de los Famosos. Y así sucesivamente, con Adrián Marcelo, era uno de los personajes más queridos, todo el mundo decía que es el que iba a ganar, y salió hasta cancelado de una empresa televisora. Entonces, muchas cosas pueden pasar en la Casa de los Famosos. ¿Quién es tu favorito? Cuéntamelo todo, 6863-074757. Mientras tanto, vámonos a una rolita y regresamos con más información. Yo soy Gago, te acompaño hasta las 9 en todas partes. 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
9: 7 de la mañana con 39 minutos. 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
1: 7 de la mañana con 43 minutos. Estamos de regreso a través de la frecuencia naranja en el día de hoy. Lunes, inicio de semana, tenemos hashtag, tenemos tema exacto mañanero para que puedas participar y mandar tu audio al 6863-074757. El tema exacto del día de hoy es nada más y nada menos que... hashtag, hashtag no soporto. ¡Uy! Hoy lunes vamos a empezar la semana desahogados. Y me van a platicar qué es algo que no soportan. Dices que no soporto, no lo soporto. Prácticamente lo desprecias, ¿no? Y bueno, yo sé que es lunes, yo sé que apenas vamos empezando la semana laboral, van despertando. Pero creo importantísimo empezar la semana desahogados. Entonces a lo mejor algo pasó el fin de semana. Algo pasó el fin de semana, algo hiciste, algo viste, algo. Que tú dices, ¿sabes qué? No lo soporto. O descubrí que, pues, que no lo soporto. 6-8-6-3-0-7-47-57. De bote pronto, ¿qué te parece? ¿Qué me lo cuentas? En 4.
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4: Hola, ¿cómo estás? Deja tu mensaje después del tono.
1: Así es, deja tu mensaje después del tono. Comienzan a llegar los primeros mensajitos. Para quien se lo pregunta, 6-8-6-3-0-7-47-57. Hashtag no lo soporto.
5: Hashtag no soporto estar en el car, o sea, en mi escuela.
1: ¿En el CAR? ¿Así es? ¿Y qué es CAR? ¿El centro de alto rendimiento? ¿O cómo? A ver.
5: Hashtag no soporto estar en el CAR, o sea, en mi escuela.
1: ¿En el CAR, no? No sé, ¿qué es? ¿Cuál será la escuela? Centro de... no sé. Pero no lo soporta. ¿Pero ahorita estás en la escuela todavía? ¿Estás en cursos o qué? ¿O cómo? No, simplemente no lo soporto. Dice por acá, buenos días, Gago, hashtag, no soporto andar toda pegostiosa por la humedad. Bueno, también hay que bañarse, eso es importantísimo, ¿va? O sea, no se puede...
6: Pero uno se baña y ajá, sale igual de pegajoso.
1: Pues sí, sí, cierto, tienes toda la razón, manita, la verdad. Sí, la humedad el día de hoy está gacho. Dice, ¿ves? Laura sí me entiende, sí, hasta me sentí que me regañó. Yo, está bien, tranquilo, era un chistecillo. Tengo audios.
7: Muy buenos días.
1: Buenos días.
7: Hola, Gago, soy María Julieta. Hashtag no soporto cuando estoy hablando con alguien por videollamada o en persona. Ajá. Que les hablo y ellos dicen, ah, pues fíjate que no sé qué, y no me escuchan. Y les termino colgando o así porque no me contestan nunca. Y pues eso no lo soporto. Que tengas un bonito día en tu trabajo. Bye.
1: Saludos, María Julieta. Igualmente, que tengas una excelente mañanita. ¿Dónde vas? ¿Por qué estás despierta tan temprano? Cuéntamelo todo. Pero ella dice, no soporta que no le pongan atención, básicamente, ¿no? Bueno, eso fue lo que yo entendí. Ah, sí. Yo no poniéndole atención. No, sí le puse atención, pero... pues dijo eso, como que les habla por videollamada o en persona y que no le escuchan y que les está platicando algo que no escuchan y pues les cuelga a ella.
6: Sí, como cuando estás en persona,
1: ¿cómo le cuelgas? Vaya Dios, tut, y se voltea. Adiós, se gira. Se gira y te pega con su cabello. Una cachetada. Pues bueno, dice, no soporta que no me pongan atención a lo que estoy diciendo. Si estoy platicando algo, pon atención. Es entendible, ¿no? Es entendible. A mí me pasa mucho que yo estoy sordo. O sea, no piensen que es broma. Cada vez es, o sea, como que hay cosas que no escucho. Entonces me estoy quedando sordo. Y siempre lo platico, hay veces que me comienzan a platicar algo, pero por ejemplo en eventos, o sea, conciertos o en eventos, no sé, inauguración de algo, y hay música fuerte, un concierto, rueda de prensa, ruido y así, soles de Mexicali y algo, y me están platicando algo y no escucho nada.
6: Confirmo.
1: No escucho nada y yo, ¿neta? No, pues sí.
6: Y nada que ver, ¿no?
1: Y nada que ver. A lo mejor me dijo, se murió mi perrito. Y yo, no, pues sí, se lo merecía.
6: Órale, qué padre.
1: Órale, qué padre. Está bien, está chido. Gracias por invitarme. Y yo, ¿qué estás hablando? O sea, pero entre que porque estoy sordo y porque hay mucho ruido. Entonces, aparte de cierto, siento que esas situaciones se tienen que conversar como que cosas concretas. Porque hay veces que me da como risilla que están platicando cosas, por ejemplo, en un concierto o algo, pero cosas largas, como con historia. Como, güey, hay música, no te escucho nada. Siento que tiene que ser pláticas concretas, como, ¡ay, hey, qué onda! ¡Está chido el concierto! Y ya. Sí, sí, está chido. Oh. Oye, güey, saliendo de aquí, ¿qué onda para allá? Simón, pero... Cosas concretas de sí, no y todo. Pero sí hay gente que en esas situaciones... Me comienzan a platicar cosas muy extensas. Oye, fíjate que la otra vez fui y me dijo que no. Y comienza a platicar. Está muy difícil ahorita. Y yo no puedo, trato de leer. No, está muy difícil. Que no entiendo nada, mano. Yo, ¿what? ¿What? Pero bueno, también es porque yo estoy viejo, ¿verdad? Dice por acá, a ver, acá nos mandaron audios. A ver.
8: Centro de Alto Rendimiento para de aquí de Tijuana.
1: ¡Oh!
8: Son mis cursos de verano. Ajá. Pero están bien cansados por 4 horas.
1: ¿Cuatro horas? ¿Pero de qué? Dice, hola amigo, buenas noches, disculpe, ¿cómo estás? Dice, te escribo cuando llegue al trabajo que estaba ocupado. Creo que ese mensaje como que se equivocó, ¿va? Como que lo mandó, se lo quiso mandar a su esposo o algo. O a su hijo, no sé. Porque dice... ¿Cómo estás? Dice, te escribo cuando llegue el trabajo que estaba ocupado en el cuarto. Yo, ese mensaje se les fue. Dice por acá, voy al curso de verano. Acá tengo un mensajito. Dice, hola Gago, buenos días. Hashtag, no soporto escuchar el masticar de la gente. Algunos que hasta les truena la mandíbula. Ay, no. Que comen con la boca abierta. Exactamente, no es lo más óptimo. Sí, también me causa mucho conflicto, porque trato de aguantarme y yo, y así, y cierro los ojos así como, pero bueno. Dice, hashtag, no soporto cuando me dicen, Kai, le hice carne asada. Llego bien emocionada y es carne al comal o bistec. Dice, no me gusta que me vendan algo que no. Ahí está. Pero, o sea, ni siquiera carne al comal o bistec. O sea, ni siquiera fue asador. O sea, en el comal, órale, carne asada. Está raro. Nunca he escuchado que alguien me diga, ah, voy a hacer carne asada y al comal. No. Oh, no. Sí. Sí es delito, ¿no? Sí, debería de ser pecado, la verdad. Hashtag, no soporto. Sigue mandando tu audio al 686-3074-757. Vámonos con corte comercial, después de rola, vámonos con musiquita y volvemos con más información. Yo soy Gago, no le cambies. 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

7 de la mañana con 55 minutos. Vámonos con más música. Katy Perry, Woman's World, a través de la frecuencia naranja. Mando un gran saludote a Lía y a Liam, a Aljera y a Yuli, que van de vacaciones y que me van a traer un souvenir. Les mando un abrazote, familia. Los queremos mucho. Pásenla bonito. Seguimos con más música en todas partes. 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

0: 8 de la mañana con 8 minutos. Estamos de vuelta a través de la frecuencia naranja en el día de hoy. Estamos muy contentos de estar de nueva cuenta con todos ustedes. Hoy lunes de oportunidad. Mira que se van a presentar grandes oportunidades el día de hoy. Como todos los lunes, nos acompaña nada más y nada menos que el mismísimo Arturo Reyes, AR Deportes. Arturo, muy buenos días, ¿cómo estás el día de hoy? Cuéntanos absolutamente todo, mano.
1: Muy buenos días, saludos a todos en el auditorio. Ya se siente el tráfico, Gago, ya de regreso a algunas escuelas. Primero que nada, buenos días, Laurita. Buenos días, Vale, mucho gusto.
0: Me la traje a trabajar a la Vale.
1: A la Vale, el día de hoy. Saludos, Gago. Nuestra asistente ejecutiva el día de hoy, ella nos ayudó aquí con el montaje. Sí. Pues vamos a hablar de deportes porque hay Juegos Centroamericanos y del Caribe, mi estimado Gago, en Santo Domingo y mucha presencia de cachanillas, de gente de San Felipe, mucho baja californiano. Vámonos poquito, el Olímpico y Oriundo de San Felipe.
0: Ok.
1: Alexis López Plata en remo, en parejas, en el compuesto. Eso se ve, es por pesos también, así como del boxeo. Peso ligero, peso medio. Obtiene plata, va a tener más competencias en estos centroamericanos, pero ya tiene una plata para México, donde aquí sí México es potencia, ¿no? Aquí somos como los europeos, como los chinos, sí, como los americanos, en esto del deporte centroamericano. Somos potencia, ¿no? Roberto Ahumada, otro de remo, hay varios de San Felipe que son potencia en remo. Roberto Ahumada traen un proceso juvenil panamericano, ahora siendo el centroamericano mayor. También ahora el bronce con su pareja en dobles en peso ligero, ¿no? También el básquetbol mexicalense está feliz. La Yu Medina, Juliana Medina.
0: Seleccionada, ¿no?
1: Seleccionada nacional. La Yu que tiene un proceso de múltiples y galardones a nivel nacional aquí en la Olimpiada Nacional. Hace un año por ahí tuvimos la oportunidad de narrarla en su última etapa de preparatorio nacional que hubo aquí en una universidad que tiene un zorro por ahí. Sí. Y pues estuvo el quinteto ideal, ya en su debut en la Liga AVE, que es la Liga Colegial en México, pues rompiéndole ahora el llamado a los Juegos Centroamericanos para la Yu Medina, que pues va a ser base de esas cosas que van a la selección mexicana. Muchas jugadoras de Baja California han sido parte, por aquí, las Navarro, las Acero, que por ejemplo creo que tú las ubicas, ¿no?
0: ¿A cuál?
1: A las chicas Navarro, a las chicas...
0: A las Navarro, a Ceci.
1: Que son de, del profe Villegas, de esos que iban antes ya ahí. Venegas. Mucha gente y muchas más generaciones que por ahí yo tengo perdidas, pero Yu Medina ahora llevando la batuta en el básquetbol cachanilla, siendo representante de la selección nacional en México en los Juegos Centroamericanos. 9 puntitos, 4 rebotes, 2 asistencias. Muy bien, un centro. Tío, excelente.
0: Bastante respetable.
1: Ahora, hockey sobre pasto, también hay varios representantes. La Valeria Espinosa, la Valerita, conocida, también con participación el día de hoy en los Juegos Centroamericanos y del Caribe, ahí en Santo Domingo. Mucha delegación de Baja California, mucha delegación y muchas posibilidades de medalla.
0: ¿Dónde podemos seguir a estos atletas baja californianos? Digo, a toda la delegación mexicana.
1: Miren.
0: Pero ¿cómo podemos seguir más o menos los...?
1: INDBC. INDBC ahí en Instagram, en redes sociales, pueden seguir, además de los medios locales. Muchos de los deportistas también tienen mucho acceso y están ávidos de patrocinios, ayudos y apoyos. Sí. Yo hago un llamado para todos esos del sector privado, la verdad. Muchos de esos atletas son el número 5, el número 4 o el número 3 del mundo,
0: sí,
1: en su posición. Son el tercer me-

0: mejor taquero, el tercer mejor escritor. Normalmente nos damos mucho por los deportes grandes, ¿no?
1: Sí, y dejamos de lado otro tipo de deportes. Mira, lo mencionabas, yo la verdad vivía en la ignorancia, pero remo también ya Baja California.
0: No, sí, remo en San Felipe.
1: Está haciendo bien las cosas. Súper. Hockey sobre pasto. Digo, no lo escuchamos tanto, pero sabemos que también hay mucho talento aquí en la Baja, buenos maestros. Entonces, sí, definitivamente muchos se van con el fútbol, con los clavados, natación, a lo mejor tiro con arco. Ciertos deportes que ya tenemos muy...
0: Alterofilia,
1: Alterofilia.
0: Ahí también con la Emi, con Jesús Magaña en el tiro, se me va el nombre, es atletismo, que bueno, tiro con bala.
1: Okay.
0: Hay muchos, ¿no? Tuvimos una serie ahí en este proceso, y hay muchos que van a estar ahí, otros no, pero son atletas que compiten en la élite, ¿no? En la élite como tal. Hablando de la élite, mi querido Gago, Tour de Francia, Isaac del Toro, hablando de californianos.
1: Haciendo historia también,
0: el ciclismo,
1: ¿no?
0: El ciclismo, ¿no? Podio, se lleva el galardón a la camisa blanca. La camisa blanca es como el jugador joven.
1: Sí, el reconocimiento ciclista, al ciclista joven.
0: Ciclista joven. Revelación. ¿No? Revelación. Él está en un equipo importante, su compañero es de los mejores del mundo. Está, ¿cómo lo podemos poner para la gente? No sé, si eres muy FIFA, está en el Real Madrid o está... En esos equipos importantes.
1: Sí, los equipos,
0: ¿no?,
1: que están peleando absolutamente todo y que se arman hasta los dientes. Equipos que tienen normalmente, no tienen una cartera muy extensa, tienen los reflectores, tienen la presión. Equipos que se esperan mucho de ellos. Ahí está el mexicano ensenadense que se lleva este reconocimiento como ciclista joven porque está haciendo
0: podio, muy bien las cosas. Podio en el Tour de France. La verdad, teníamos tercer lugar en el Tour de France. Es la máxima, o el por lo menos el... En cuanto a ciclismo, la máxima etipium, o como digan
1: por ahí. Y ilusiona, sobre todo porque es joven. Entonces, significa que, en teoría, lo mejor está por venir para el ensenadense, ¿no?
0: Así es. Y ahora, pues, nos vamos al deporte ráfaga de la localidad, porque se inauguró la Liga Caliente, la Liga Nacional de Baloncesto Profesional, donde participan los Soles de Mexicali, allá en Fuerza Regia, básicamente... No como tal, pero sí un campeón de campeones, porque Soles es el campeón de Copa, de la Copa Balú el torneo pasado, ahora contra el actual campeón de liga. Hubo cierto, pues no morbo como tal, pero Pablo García, el nuevo entrenador ahora de Soles de Mexicali, fue campeón con Fuerza Regia, ¿no?
1: No, y vi el primer partido y se dieron hasta para llevar, ¿no? Se dieron con la cubeta, estuvo muy, muy entretenido. Como anécdota, yo no lo podía creer que estuviera Damian Lillard.
0: Dame Dola.
1: No. Mi mente no lo podía registrar. ¿De qué estamos hablando? Bueno, ahora que inició la Liga Nacional de Baloncesto Profesional, pues como comentaba Arturo, Mexicali fue a visitar a Monterrey, a Fuerza Regia, a los primeros encuentros. Y en las gradas, en el estadio de Fuerza Regia, se encontraba Damian Lillard, jugador profesional actual de la NBA, y no es cualquier jugador. A mí me sorprendió muchísimo porque realmente estamos hablando que uno de los mejores tiradores en la historia de la NBA, ¿eh? Uno de los mejores tiradores.
0: Lo que pasa es que un compañero en su etapa colegial es parte de los tiradores o de los jugadores importantes de Fuerza Regia en Monterrey.
1: Okay.
0: Ahí la conexión, ahí el por qué ir a verlo. Igual se fue antes del primer juego. Yo creo que como cualquier personaje de alta importancia te recomiendan pues no llegar al comienzo de los eventos, sí, y no llegar...
1: Que no se salió tan antes, o sea, yo lo estaba
0: viendo. Se perdió el OT, pues, el tiempo.
1: Bueno, el tiempo extra, el último tiempo, bueno, el tiempo extra, pero realmente se quedó, eso me sorprendió muchísimo, que sí se quedó a ver todo el juego, o sea, estuvo mucho tiempo viendo el partido, interactuó hasta con el público
0: Hay medio como que tres audífonos como para que no lo molestaran también.
1: Pues sí, la parte de la
0: son parte. Son jugadores importantes que probablemente también tienen, pues, ciertos compromisos económicos de...
1: Sí, fue muy raro ver a eso.
0: Sí, no, ayer vino La Roca, ¿no? Les falté a la escuela, ayer vino La Roca, básicamente, ¿no?
1: Exactamente, o sea, poniéndolo también en contexto, si aquí en Mexicali en una oración llega, ¿qué te gusta? Klay Thompson. O sea, sí fue algo muy surreal.
0: A ver, aquí estuvo Kenneth Farid.
1: Kenneth Farid fue campeón
0: del mundo. O sea, en edad, ¿eh?
1: Sí, sí.
0: Pero no,
1: estás hablando que hasta entre los perros hay razas, ¿no?
0: Exactamente. Entonces, todavía él juega en NBA.
1: Exactamente. Juega a un alto nivel. Digo, tiene
0: su
1: una lesión.
0: Propia línea de zapatos, es rapero.
1: O sea, es un crack, es una estrella.
0: All Star, tiene muchos tiros icónicos dentro de esta nueva NBA. Sí. El más famoso en contra de Oklahoma City.
1: Sí.
0: Desde la mitad de la cancha.
1: y despidió a todos, ¿no? No, sí fue una locura y el partido no decepcionó tampoco, ¿eh? Estuvo, yo pensaba que se lo llevaba a Mexicali hasta con el tiro de tres del nuevo refuerzo brasileño.
0: Gui.
1: Estuvo impresionante. Ahí yo dije, ¿sabes qué? Se lo va a llevar Mexicali en tiempo extra. En tiempo extra, faltando 3 minutos, Mexicali llegó a tener ventaja de 5 puntos. Se les escurrió la diferencia y al último, en el último estirón, también un triple, no recuerdo de quién, de Fuerza Regia, nos sentenció. Tienen muy buenos tiradores y prácticamente perdimos por la mínima diferencia. Ya en el partido de ayer, bueno, estuvo un poco, creo que diferencia de 4.
0: No, igual, 89-89, se fueron a tiempos extra. Ajá. En el tiempo extra duran 5 minutos, 4 minutos sin anotar, Gago. 4 minutos entre los dos equipos.
1: No se puede así, ¿no?
0: Es complicado. A ver, el equipo va a ir de menos a más.
1: Sí, va empezando también.
0: Es un equipo nuevo, sé que hay mucha expectativa de la ciudad, sé que hay mucha expectativa con el entrenador que tenemos. Es un proceso, van a ir creciendo de poco a poco. La realidad sí, Fuerza Regia es uno de los rivales importantes. Hay 4 ciudades importantes,
1: sí,
0: en el básquetbol nacional. La Ciudad de México con los Diablos.
1: Guadalajara
0: con los Astros de Jalisco. Mexicali con los Soles de Mexicali, ¿no?
1: Y Monterrey
0: con Fuerza Regia. Sí. Esos 4 van a estar como siempre compitiendo, pues son las mejores carteras, los mejores ambientes. Entonces, pues por ahí va a ser, ¿no? Van a ver qué te sirve, qué no te sirve, qué funciona, qué no funciona, y de ahí construir, ¿no? Ayer, pues molesto el entrenador, lógicamente, 2 partidos ganables, aunque sea contra el campeón, pues no los puedes rescatar. Todo mundo quisiera un buen resultado, dividir de perdida encuentros,
1: sí.
0: Y más cuando... La sensación es que se pudieron ganar los dos, ¿no?
1: Sí, sí. Como que estuvieron muy, muy al alcance, pero en este tipo de encuentros, cuando son 2 de los contendientes, 2 de los favoritos y que se van a ver en las instancias finales se deciden por esa cantidad de puntos, por 2 puntos, por 1 punto, y ahí es cuando se distinguen los mejores con los muy buenos. Entonces vamos a ver qué es lo que pasa. Son las 8 de la mañana con 19 minutos. Vámonos a corte comercial y Arturo, regresamos para platicar de la poderosísima Liga MX y más información deportiva, ¿te parece?
0: Así es, para que la Vale ya por fin diga que le va a las Chivas, ¿verdad, Vale?
1: No, jamás. Ella sabe cómo está el cuadro. Vámonos con corte comercial y regresamos en todas partes. 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
3: 8 de la mañana con 26 minutos. Estamos de vuelta a través de la frecuencia naranja en el día de hoy, lunes, inicio de semana, lunes de oportunidad. Seguimos hablando de información deportiva. Hablamos de centroamericanos. Llega el deporte Rafa Consoles de Mexicali, que está haciendo bien las cosas, que se viene la gran inauguración. Vamos a tener también mucha información sobre eso, pero también ya arrancó de lleno la poderosísima, no tan poderosísima, Liga MX, y comienzan a acomodarse las primeras piezas de las primeras dos jornadas, Arturo.
4: Un paréntesis, Gago, hablando de debut de Soles de Mexicali, el 30 y 31,
3: sí.
4: Este jueves y este viernes en la ciudad de Mexicali, ahí acérquense. Yo les recomiendo que no se pierdan la experiencia de perder una vez, sí, en la temporada, de ir.
3: Ah, está muy padre.
4: Más allá de los resultados deportivos, la experiencia como tal es muy, muy familiar. Muy familiar.
3: Cierto. La verdad que se va a poner bueno. Vamos a estar escuchando más de eso para que se queden muy al pendiente. La poderosísima Liga MX.
4: La Liga MX regresa con el campeón de... jornada a la mitad de la semana, no tan importantes por ahí, no, porque todos los reflectores se lo llevó el campeón de campeones, Cruz Azul, en contra de Toluca, acá en la ciudad de Los Ángeles, donde la máquina cementera del Cruz Azul logró otra victoria, 3-1.
3: Sí, anda bien la máquina. La máquina nos tiene acostumbrado de que anda bien. Vamos a ver ahora qué pasa en este torneo, porque pues ya...
4: Yo creo que uno ya está tan acostumbrado que perdiera que ya se le hace extraño...
3: Cuando gana, ¿no?
4: Que está ganando tan seguido, ¿no?
3: Qué bien por los aficionados de...
4: No como
3: de
4: otros equipos cementera, que cuando se les acabó el dinero se les está acabando el...
3: Tienes una fijación con nosotros. Entendible.
4: No.
3: Somos preciosos.
4: A ver, yo estoy hablando de los Rayados del Monterrey, pero te quieres enchalecar de
3: yo
4: verdad.
3: Yo no dije nada tampoco.
4: Una fijación con nosotros, que no te gane el fanatismo, Gago.
3: No más te digo, pero habiendo dicho eso, sin lugar a dudas fue uno de los resultados... Que sorprendió uno por uno con el Atlante. El América empató con el Atlante.
4: Ah, o sea, Cruz Azul, Toluca no vamos a hablar.
3: Pues, ¿qué tanto podemos hablar? A ver, vámonos primero con el Toluca Cruz Azul.
4: No, está bien.
3: para hacerlo más.
4: Yo creo que la nota más importante es el regreso del Potro de Hierro
3: al Estadio Azteca, que fue su casa.
4: A su casa. Es un equipo con folclore, de esos equipos que se fue y siempre dices, va a regresar. Y pasaron 20 años, casi 20 años.
3: 20 años. Casi,
4: ¿19 del 2007?
3: Sí.
4: Vamos a estar en el 19 años.
3: Sí, sí.
4: Y nunca volvió. Hay niños que no saben qué es el Atlante. Totalmente. No saben quién fue Chamagó, Luis Gabriel Rey, Federico, Viral.
3: El Hobbit,
4: el que dice que es de Atlantis, el Hobbit.
3: El Chamagó, no manches.
4: El Chamagó. No, unos equipazos, la verdad, siempre traía buenos refuerzos, equipos coloridos, que medio peleaban, medio no, pero... Después, al siguiente torneo, el América, Necaxa, todos los equipos los desmantelaban, ¿no? Como siempre. Pero siempre con buenos equipos competitivos. Sí. Y trae muy buena porra.
3: Justamente eso iba a mencionar. La verdad que es muy gratificante ver el Estadio Azteca con mucho aficionado del Atlante.
4: Es que hay mucha gente del Atlante.
3: Mucho aficionado del Atlante.
4: Cuando tomaron la decisión de irse a Cancún, entiendo que la identidad, fue porque Emilio Oscar ya no los quería ahí, porque al mismo tiempo sacaron a los Rayos, porque hubo un tiempo donde jugaban en el Azteca, América, Cruz Azul, Necaxa, Atlante al mismo tiempo, sacaron al Azul, después limpiaron al Necaxa, lo mandaron a Aguascalientes, que es lo óptimo, ¿no? Sí. Que cada equipo tenga su plaza, pero la gente de el Potro de Hierro, pues tenía mucho arraigo con con la Ciudad de México. Hay mucha gente en la Ciudad de México y siempre, es como los vatos del Monarca, siempre hay un vato con la camisa del Atlante, siempre hay un vato siempre con la camisa del Monarca.
3: Y son bonitas las camisetas también, la indumentaria del Atlante también.
4: Que me gustaría bonita, que regresara la monarquía, ¿eh? Esos a Morelia era una...
3: Veracruz, una... siento que urge, sí, Morelia.
4: Híjole, Veracruz pero... con todos esos problemas.
3: Sí, pero Veracruz que
4: no, el a ver, Morelia, pues. Morelia tuvo equipazos también.
3: Totalmente cierto. Digo, de ahí vienen muchos jugadores que todavía están activos. Malagón es uno de ellos.
4: Eran de esos equipos animadores importantes, ¿no? Yo siento que es importante siempre tener representación en todos los puntos de México, ¿no? No todo que esté muy centralizado,
3: ¿no?
4: Como tal, ¿no? Y pues vamos a otros resultados. Ahora sí, pues, el Atlante contra el América, 1-1. ¿Cómo se te hizo el funcionamiento de tu equipo, Gago?
3: No alcancé a ver el principio, pero la verdad andamos mal. O sea, el América es el mismo cuento de siempre. Los refuerzos llegan a media temporada, no terminan por cuajar. Henry Martin no está, no ha estado. Y parece indicar con el dolor de mi alma que no va a estar tampoco.
4: A ver, aquí la realidad, Gago, es que... Creo que son dos mal creados ustedes como aficionados hacia el equipo de América. Tuvieron un equipo que les dio muchas vivencias positivas. ¿Cierto? Desde lo positivo les dio muchos campeonatos, hay que reconocerlo. Pero la realidad es que se les hizo un equipo viejo, respetaron por ahí ciertas jerarquías que no. Y también lo poquito bueno que les quedaba relativamente a edad media lo vendieron.
3: Sí.
4: Entonces pues desmantelaron la casa. Hay que volver a construir.
3: Para eso trajeron al mar.
4: Tienes, como cualquier negocio, tienes cuando sale la gente, cuando llega un nuevo mandato.
3: Cierto.
4: Va a traer gente de confianza, ¿cierto? Nuevos jugadores jóvenes. Y van a, pues es un proceso de aprendizaje y adaptación. Sabemos que en ese equipo no hay proceso de adaptación, pero pues tres campeonatos, de eso van a comer unos 3-4 años.
3: No va a pasar mucho para que volvamos a cambiar. Digo, para eso se trae Almada, ¿no?
4: Yo digo que unos... Dos torneitos más sí les va a costar. Sí, un añito y medio.
3: Pero fíjate, ¿cómo estamos acostumbrados en América que cuando dices, un año sí les va a costar? Un año, no es nada, o sea, hay gente que lleva...
4: No, para competir, años. Para competir.
3: No.
4: Ahorita no compiten, ¿eh?
3: Es que es la jornada 2. Vamos a... El América siempre para la jornada 7-8 comienza a acelerar un poco. No digo que le vaya a alcanzar
4: su
3: para el
4: campeonato. Su refuerzo se quiere.
3: Pero va a clasificar.
4: Su refuerzo se quiere.
3: Y le va a hacer la vida imposible a uno que otro. No digo que vaya a campeonar, pero eso tiene en América. Pero para eso trajeron a Almada, ¿no? Es un director técnico que apuesta muchísimo por los jóvenes y creo que esa es la apuesta ahora, ¿no? Almada que confía en los jóvenes y ya lo está haciendo con Ícaro, este jugador brasileño joven que estaba
4: en la sub-20.
3: En la sub-20.
4: No, pero a ver.
3: Y va a ir poco a poco.
4: Aquí la pregunta es, ¿qué hace un brasileño en la sub-20 de México, de la América?
3: A mí no se me hace nada de malo, digo.
4: No es xenofobia, pero no. En el sentido de que el estás quitando el lugar. Sí, de por sí son pocos los mexicanos, y menos en el América, y todavía metes extranjeros como que ayúdame, mano, ¿no?
3: Son apuestas tratando de invertir jugadores, dinero.
4: A lo Julián Quiñones.
3: Y no hay muchos en la sub-20 que sean así, o sea, tampoco es que esté plagado. Pero bueno, es una apuesta, es la primera vez que lo hacen, o son pocas veces que lo hacen. Vamos a ver si está funcionando. Ya lo subieron al primer equipo. Almada es alguien que apuesta por los jóvenes. Jugador, sea quien sea que no corra, lo va a ir relegando poco a poco, metiendo jóvenes, combinado con los refuerzos que puedan llegar a traer. Pero el América, pues ahí está. Pero también tenemos otros resultados que llamaron
4: mucho la atención. Tijuana en contra de León, con el regreso de Gil Morita en cancha. Gil Morita ya... Cada vez se va confirmando que le va quedando... Bueno, si no saben quién es Gil Morita, a lo mejor sí, porque vienen muy frescos de la fiebre. Es el chico de 17 años que jugó con la selección mexicana. Él juega en el equipo Los Xolos de Tijuana. Así que si eres de Mexicali y tienes chance de ir a verlo, pues no te lo pierdas antes de que...
3: Justamente, de hecho, el 9 de agosto, anuncio no pagado, el 9 de agosto juega Xolos de Tijuana contra San Diego en San Diego. Creo que es una excelente oportunidad.
4: Y ahorita Tijuana lo va a meter hasta en la sopa porque pues hay que exprimir los últimos 6 meses.
3: Sí, le pueden sacar mucho dinero, la verdad que sí.
4: Pero pues con un penal de él en contra del equipo de León, se llevan la victoria. Curioso ahí que esté Loco Abreu con su hijo, que esté Gil Morita con su papá, que se llama Gil Mora, pues papá, ¿no? Sí. Qué loco que ahora ya no eres Gil Mora el que jugó y ahora eres...
3: No, ahora es el papá de...
4: El papá de Gil Morita, ¿no?
3: Exactamente.
4: En otros resultados, el rebaño sagrado, el gol regresa a la senda de la victoria en un partido sufrido, mal jugado, pero como equipo grande se ganó.
3: Sí, ahí está.
4: Se ganó 1-0 en contra de Juárez. La verdad, un plantel completo que por siento que le está pasando a Milito no saber administrar las riquezas, ¿no? Y yo creo que muchos jugadores pensaron, o pensamos como aficionados, de no, pues ahora con el Mundial va a haber un proceso de maduración y se van a robar la liga. Como que después de un desgaste emocional del Mundial, mes y medio, van entrando y en picada, ¿eh? En vez de estar mejor, entiendo que son picos de rendimiento, un desgaste emocional impresionante, pero pues los que regresan de la Ciudad Mexicana, como Piojo Alvarado, el tal Rangel, no andan bien.
3: No han andado bien, sí, llega un punto de relajación y se nota la tabla en este preciso momento. Mira, para sorpresa de todos, llevan dos jornadas también. Cholos de Tijuana está en la posición número 1, Cruz Azul en la 2, el Atlas en el 3, Necaxa igual empatado con Atlas en el 3, el América en quinto lugar, el Pachuca en sexto, Toluca séptimo. Se van acomodando las piezas. Hay que recordar que el torneo mexicano puedes tirar milonga 6-7 jornadas y para las últimas ponerte las pilas y vas a clasificar y hasta pelear el campeonato. Así que esto no significa absolutamente nada. Creo que nomás para las estadísticas.
4: Tijuana dos victorias. No, le pega a Tigres y luego le pega a León.
3: Nada fácil, nada sencillo los dos.
4: Los dos en casa. Y pues con eso cerramos probablemente la victoria del Atlas 1-0 sobre el Santos. El Atlas con nuevo dueño, que cómo se sentirán muchos aficionados de cierto equipo cementero, que nuevo dueño y ya tienen prospectado menos de un año tener un estadio nuevo. Van a darle las gracias al Estadio Jalisco, un estadio histórico, pero pues ya no adaptado a las capacidades modernas, ¿no? Ya desde que tus gradas son de cemento,
3: algo anda, no anda
4: cojando bien. No que esté mal, sino normalmente pues se adaptan los venues para conciertos.
3: Sí, sacarle más provecho.
4: Fan experience, pantallas, internet. Son cosas que uno ya como consumidor por lo menos espera, ¿no?
3: Está buscando, exactamente. Pues ahí tiene la información deportiva. Gracias, Arturo. Son las 8 de la mañana con 37 minutos. ¿Cómo te podemos encontrar en redes sociales?
4: Arturo Reyes 1193 en Instagram. Arturo Reyes M en Facebook.
3: Ahí lo tiene. Vámonos con corte comercial y regresamos rápidamente. 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
3: Chile Bella con 38 minutos. ¡Ey! 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
3: Ocho de la mañana con 41 minutos. Estamos de vuelta a través de la frecuencia naranja. En el día de hoy ha llegado el momento de despedirnos. Muchas gracias, Arturo, por habernos acompañado el día de hoy. Repite tus redes sociales una vez más, carnalito.
4: Arturo Reyes 1193 en Instagram, Arturo Reyes M

0: en Facebook. Saludos a todos, saludos a mi madre santa.
1: Saludos, señora. Mucha, sí, viene bien, mucho, ¿eh? Ya aquí hay alcoholímetro y antidoping para entrar aquí a la cabina.
0: Te prometo que no lo vuelvo a hacer, mamá. Fueron 3 días, no me defino
1: es
0: como ser humano.
1: Es un buen muchacho, señora. No se preocupe, no se preocupe.
0: Fueron
1: aquí.
0: Fueron 3 días nomás.
1: Aquí le damos su jalada de oreja, señora. Cálmese, cálmese. Gracias, Laura. Que tengas excelente día. Gracias por estar detrás de los controles.
2: Nada, que tengan un excelente inicio de semana.
1: Ah, no, el otro lunes. Todavía tienes esta semana de chambear porque ya sale de vacaciones la Lauris.
2: Ahora sí,
1: así que
2: ya
1: las pidió con tiempo, gracias a Dios. Así que, bueno, nos escuchamos el día de mañana a la misma hora, de 7 a 9 de la mañana. Y ya lo sabes, me encuentras en Instagram como GagoFM7. 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
17: ¡38 grados! Bendita vida que ando ya por acá. Bendita vida, bendito todo. Porque ya no lo contábamos de tremendos calorones que estaban avecinando, pero al parecer todo se va a ir calmando poquito a poquito, porque estas ráfagas así medio intensas de clima potente, sí van a estar presentes, pero a lo que compete estos dos días, al parecer se alivian un poquito, pero un poquito, porque volvemos para fin de semana con unos climas bien groseros, agresivos y lo que le sigue. Demasiado calor, humedad de 45%, la máxima de hoy se pronostica de 44, mínima de 33. Ahorita, ya tenemos 37 grados, que si me lo preguntas, no se sienten de 37, yo lo siento de 20, de 25, porque comparándolos con la semana que tuvimos a mitad de... que estuvimos bien potentes, no hombre, esto hace cuenta que es Cancún, que es Ensenada. Pero bueno, igual las recomendaciones de siempre y que debes de realizar, tomar mucho líquido, permanecer refugiado en tu... o en un lugar cerrado, no en las horas picos de calor, y cuidar a niños, mascotas y personas mayores. Hoy te traigo lunes de contexto todo lo que tuvo que pasar o lo que pasó a lo largo del fin de semana y que no te enteraste o que quieres o te quieres enterar más. Aquí lo vas a conocer en el lunes de contexto, tanto local, nacional e internacional. Y me da mucho gusto que ya se están poniendo a trabajar en el WhatsApp, ¿eh? Más bien, están poniendo a trabajar el WhatsApp. No, yo sé que ustedes trabajando están desde temprano. Por eso escucharon desde tempranito a Gago FM. Por acá me están pidiendo, Jorge, algo de Doja Cat para iniciar el lunes campechano. Algo de Backstreet Boys también. Ok, con eso vamos a empezar nuestro playlist exacto. Recuerda que hoy es lunes campechano, o sea, de todo un poco. Puede ser rock, de repente vas a escuchar algo de los 80s, de repente algo de Luis Miguel, de repente algo de Rocío Dúrcal, así de estrambóticos estamos el día de hoy. Vamos con más música, no le cambies, soy Michelle Soto y sígueme en Instagram como @michellesoto91.5. Ay, también tendremos los horóscopos de inicio de semana, para que te quedes con nosotros. 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
19: Hola preciosa, muy buenos días, que tengas un excelente lunes, feliz de escucharte. Y pues ya sabes, si puedes una de Cranberries a lo largo de la transmisión, estaría genial. El lunes de contexto creo que vas a dar muchas noticias, pero bueno. Saluditos, buen día.
20: ¿Y para qué nos esperamos, mi Mari, en la transmisión de una vez? Ahorita que estamos en el playlist exacto, ahí te va algo de Cranberries, se llama Zombie. Yo soy Michelle Soto, iniciamos el lunes campechano en todas partes, ponte Exa.

Ahí lo tienes, algo de The Cranberries, iniciando nuestro playlist exacto y así como estamos con The Cranberries. Ahora me piden algo de la señorita Doja Cat. Ahí te va, Jorge Turrola. Soy Michelle Soto en todas partes, ponte Exa.

Doja Cat en Exa 91.5. Y recuerda que hoy, que es lunes campechano, es una rola que no tenga que ir con algún tipo de temática. De todo un poco. 307-47-57. Y pasemos de Doja a la tortura con algo de Shakira y Alejandro Sanz. Yo soy Michelle Soto, ponte Exa.

0: 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Shakira y Alejandro Sanz en Exa FM 91.5. Mande.
1: En todas partes ponte Exa.
0: Claro.
1: Brinco paro. Pon algo de Men at Work. Si tienes la de Down Under, está bien.
0: ¿A cuál?
1: Si no, por la que tú gustes.
0: Going Under, dijo.
1: Saludos desde Ejido Chula Vista, cerca de...
0: Ok.
1: Estoy escuchando en la Alexa.
0: Ok. No entendí qué canción me quería pedir. Si quieres, mándamelo en escrito para poderla poner. Ay, ¿esta canción? ¿El conta? A ver. ¿Buba qué? ¿What? A ver. Sparks a New Body. A ver, ¿cuál es esa canción?
2: ¿Qué?
0: ¿Qué? No le gusta el reggaetón, pero bien que le gusta el hip hop. Está bien, yo aquí no ando juzgando a nadie. De todos modos es rolitas hoy. Hasta con video y todo, ¿eh? 307-4757. Me están pidiendo algo. Oh, ok. The Bubba Sparks con Jin Wan Twins en Mr. Collie Park. Se llama New Body. Soy Michelle Soto en todas partes. Ponte Exa.
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Y es que sí puedes pedir lo que tú quieras. Me dicen, oye, agradezco que no te puse algo de Tupac. ¿Me puedes pedir algo de Tupac? Te lo puedo poner, claro que sí. 307-4757. A ver. Me pidieron algo de Down... Ok, dice Down Under, pero me sale puro de RuPaul Drag Race. Ah, ok, The Mean at Work. Ok, perfecto, perfecto, perfecto. 307-4757. Recuerda que yo también aprendo junto con ustedes, ¿eh? No es como que yo sea una biblioteca ni un Spotify humano. Y por eso también me sorprendo cuando hay rolitas de alto calibre, alto poder para todos nosotros. Vamos a pasar a nuestro playlist exacto. ¡Ay, qué buena canción, no manches! Men at Work, Down Under, y lo escuchas en el 91.5, hoy lunes, campechano, ponte Exa.

No pasa nada si me pides la rola que quieras escuchar. 307-4757 y aún así, aunque mira, no exista versión lyrics, si te tengo que pasar la versión en video, te la voy a pasar. ¿Sí te acuerdas de esta canción? Es una canción que, mira, te lo juro, la tengo en mi playlist. Me encanta, está buenísima. Y de hecho, como protagonista sale Alison Loss, esa chava que era súper famosa por ser actriz así, de que salía con el William Levy, era súper buena actuando y de repente se puso a vender maquillaje y le fue re bien. Ay, la neta. Oye, se llama Carita Bonita y es con Piwi y Eri 11. Ajá. Vamos con más música en este que es el playlist exacto, Lunes Campechano, en todas partes, ponte Exa.

rolitas con tinte de quinceañera. Dime si no, cuando cerrabas la cuadra y todo bien a gusto. Si no, busca la siguiente canción. Me están pidiendo algo de Soda Stereo. Me dice Jump de Death Leopard. Bebé, ya no te la canso a poner. 307-4757. Tenemos que hablar de lo que estuvo pasando en este fin de semana. Para eso tenemos el lunes de contexto. Hoy te voy a hablar de lo que pasó aquí a un lado con los vecinos. Aquí en este centro comercial, Los Olivos, se quemaron no uno, no dos, tres y medio de locales. Y los testimonios están bien cañones, ¿eh? Pérdidas totales. Hasta un compañero aquí también que tiene ahí su emprendimiento también fue afectado. No, tenemos que hablar de todo esto que pasó aquí en el Montejano. ¿Y quién tuvo la culpa? ¿Dónde fue el origen? ¿Y por qué siguen vendiendo? Ah, 9:32 de la mañana. Hoy es lunes de contexto. Soy Michelle Soto. Y me están pidiendo para despedir nuestro playlist. Algo de Soda Stereo. Pues vámonos con de música ligera, que es el 91.5. Y todas las rolas con nombre, quién la canta y cómo se llaman, te los dejaré en un playlist allá en nuestra canal de difusión en Instagram, @MichelleSoto91.5. Y si la quieres directa, ahí te va en nuestro WhatsApp 307-4757. 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

0: Se llama La La Love You y se llama El Fin del Mundo, la rola que acabas de escuchar, y estás en Exa FM Mexicali. ¿Me alcanzaré el tiempo, Laurix Hendrix? No sé. Para todo lo que te tengo que decir el día de hoy, en cuanto a noticias y sucesos que suscitaronse en este fin de semana. Empecemos con la noticia de que, ¿cómo vas a creer tú que llevan 2 días? Oye, si uno se pone bien mal cuando te quedas sin luz, 10 minutos. Llevan 48 horas sin luz en Jardines del Lago, exactamente en la avenida Isla Malta, Canarias y Tiburón. Los vecinos ya están durmiendo afuera, con hieleras se mantienen sus alimentos. Eso reportan algunas páginas de medios locales, que la neta, quieras o no, ahí están dando aviso de lo que está pasando. ¿Y cómo vas a creer tú dos días exactamente de esta cuestión? A ver, por acá también estábamos checando que el fin de semana, fíjate, el fin de semana exactamente eran, ¿qué? ¿Las 11? Entre 11 y 12. Nosotros veníamos de un pequeño convivio en casa de mi familia y de repente pues empezó a sentir la humedad, ¿verdad? Como en el duele el amor, siento la humedad, ¿te das cuenta? Y en eso agarramos camino por el lado de Carranza y está un poco despejado, pues vamos viendo los relampagueos. Dije yo, tormenta electrónica para mañana. Y sí, el día de ayer hubo algunas precipitaciones en algunos lugares de nuestra ciudad, pero el showzazo de luces electrónicas, si te dormiste temprano, no, ahora sí que te lo perdiste. Y si andabas de vagabundo, perro en la calle como uno, sí te la aventaste. Hasta yo me quedé así fuerte de que, ay, qué bonito se ve. Pero oye, eso, no te creas, afectó en la mañana, porque en la mañana todavía continuaron algunos relampagueos. Y después de la lluvia que cayó, un rayo impactó e incendió una palmera ahí en la colonia Carranza, en el Valle de Mexicali. Las imágenes también impactantes porque caen súper cerquitas de un automóvil. Y obviamente con el temor de que provocara un incidente mayor, como una quema de casas. Oye, el carro, había una gente arriba. Se movió el carro blanco. Imagínate que se impacte un rayo y te vaya cayendo toda el conjunto ahí de... Y mira, se atrevió. Mira, préndele ahí, que no te fallara el primer switchazo, amigo. Y... ¡ay, no! Pero oye, fuertes imágenes también. Y ahorita fuimos a corroborar, hablando de incendios, que yo dije, va a haber sido por un apagón o estas subidas y bajadas de break que luego se dan acá en Mexicali. Aquí, bebé, aquí a un ladito, nuestros vecinos. Aquí, este centro comercial, llamado Los Olivos, que en algún tiempo yo trabajé en uno de los locales de aquí, un lugar de cosméticos, pero que ahora ya es un lugar de alimentos saludables. Y a un lado está, ya sabes, unas chicas de unas uñas, y luego está una chica de unas flores, y luego está un lugar de quesitos, pues bueno, y luego un lugar de hamburguesas en la pura esquina. ¿Sí ubicas más o menos? Aquí por el de Montejano, aquí atrasito con nosotros. Pues que allá vamos viendo, y yo no me enteré por las noticias, porque lo que trabajamos acá en MBS Radio, checamos el grupo de como el interno, de que, ¡ey, se está quemando el centro comercial! Y vamos viendo, ¿no? Y al parecer todo se miraba que había iniciado por en el lado de la florería. Por eso dije yo, un desperfecto eléctrico fue lo que hizo que propició ese incendio. De ahí se pasó a las uñas. Y de las uñas ya no logró pasar, pero entonces dirás tú, ¿y los quesos? Ahorita fuimos a hacer labor de campo, ¿verdad, Laura? Fuimos y estuvimos viendo un poco ahí del siniestro. Es muy triste, bebé, ver que... ¿cuándo fui yo? Fíjate, yo fui a las flores a comprar una rosa para un detallito para mi novio para su cumpleaños. Y la chica, yo tengo hace unos 2-3 años que la voy a visitar, que pues para un regalito para esto, tiene varias cositas. Y me dio tanta tristeza el decir, estaba yo aquí hace 2 días y mira, ahora es pérdida total. O sea, sus ramos, sus peluches, todo está ya. Ni se diga a las chicas de las uñas, que ahorita de hecho ahí mira la dueña, que también estaba haciendo ahí como que no sé si estaba recolectando cosas o estaba pues ahí presente para ver cualquier cosa para mejorar. Y pues se siente feo. O sea, las sillas que son carísimas para masaje, los espacios para las chicas que hacen uñas, los drills, todo. Pérdida total, como te digo, la florería, pérdida parcial las uñas, Y los quesos no alcanzamos a ver nada, mucho, ¿verdad? Porque estaba como, ajá. Pero creo que ellos no tuvieron casi daño, me atrevo a decirlo, ¿no? Si no fue así, me refutan por acá. Los que sí están trabajando todavía son las personas de las que venden hamburguesas, que son desde 1985. Y de hecho hubo ahí unos reclamos de que, hey, no se pasen, ¿cómo van a estar vendiendo? Se supone que por medidas de seguridad o cauteleres para saber cómo se inició con el incendio, porque todos dicen que iniciaron el incendio de las hamburguesas, tú sí estás trabajando y nosotros no vamos a trabajar. Nos dimos a la tarea de ir de chismosas y metiches, y el lugar, el negocio, el local sí se quemó. Y de hecho hasta miré un video del dueño de las hamburguesas que decía, hey, el incendio empezó en el área de almacén. Me puse a ver un poco de la infraestructura del negocio de las hamburguesas. La mayoría es de lámina y tiene, sí, factor flamable, llámese foam o lo que sea. Pero pues eso, la cuestión de cómo inició el fuego para deslindar o cuestiones de responsabilidad ante las aseguranzas, pues eso lo van a hacer los que saben, ¿no? Uno nomás está hablando. Pero mucha indignación está causando por parte de algunos locatarios de este mismo lugar que, a ver, tú fuiste casi quien incendió esta cuestión y tú sí estás trabajando, porque recordemos que este lugar de hamburguesas tiene una carretita externa. Ellos luego hicieron su local, hicieron una carretita externa, que siguen trabajando, te digo, en el video. Sí dijeron, vamos a seguir trabajando, que las demás ubicaciones van a seguir trabajando, todo el rollo. Pero sí causó un poco de indignación, a lo mejor esta, no digo frialdad, pero creo que sí le faltó al dueño de las hamburguesas decir, hey, chamacos, pues seguimos trabajando, estamos igual a la par acá con nuestros amigos de los demás locales, para lo que se necesite. O sea, faltó ese como factor humano del, voy a seguir chambeando, pero sé que se tiene que esclarecer. Porque pues es una grosería decir, oye, casi tú lo iniciaste, me quemaste mi negocio, pero ay, mira, tú mismo no sigues trabajando. De hecho, la chica de la florería, si no me equivoco, y si hay manera de que te contactes conmigo, preciosa, de Bouquet Roses and Más, por ahí creo que la chica de Royalty, comentó que iban a estar trabajando. O sea, no iban a tener su local físico, pero ellos desde un inicio se ponen siempre aquí en la esquinita de Le Montejano, aquí en el cruce donde está el del Issste, el mercado del Issste. Y que se van a poner a vender, lo más probable. Digo, lo comentó la chica de uñas. No sé si sea totalmente real, pero de ser así, por favor, apóyenla a los negocios que ahorita están viendo por esta cuestión. Porque pues igual con aseguranza y todo, lo feo, o sea, uno que ni siquiera es dueño de ahí. Cuando pasamos a ver de que un Bob Esponja todo derretido, que las flores así, que te digo, las estaciones de las chicas donde ponían uñas. O sea, se siente bien feo. O sea, imaginarte nada más que en una asira se te puede acabar el negocio. Y luego por una cuestión que dijeras tú, ni siquiera mi culpa. No, pues más coraje. Entonces si hay manera de apoyarles, por favor apóyenlos. Y estar al pendiente de cómo se esclarece todo esto, la verdad. Dice, yo vi un TikTok que había iniciado por las hamburguesas. Sí, de hecho ahí fue el origen. Pero que igual, digo, en estas instancias, digo, yo nunca he tenido un acercamiento fuerte ante un suceso de incendio. Yo no sé cómo las autoridades esclarezcan o cómo se manejan, no tengo idea. O los seguros, cómo actúan ahí. De hecho, no me ha tocado ver ni siquiera ni a los dueños de la plaza. Y digo, yo los conocía porque pues, yo trabajé mucho tiempo acá, como unos 4 años. Y yo sé quiénes son los dueños de ese lugar y no se han parado a ver en qué ayudan o qué se ofrece. O también ellos como afectados, pues. Pero pues esperemos que se vea movimiento y mucho apoyo para los emprendimientos que fueron afectados por este incendio que minuto a minuto se iba dando, ¿eh? Oye, y hablando de, tengo que regresar también con una noticia local, porque miraste el video del vato asqueroso que le quitó el carro a un señor de la tercera edad, que muy amable llegó, no sé, a preguntarle algo y le dice, saca una pistola y dice, bájese señor viejito, que le voy a robar el carro. Ah, pues que me lo agarran y que me lo linchan, bebé. Eso no fue en Guerrero ni en Veracruz, fue aquí en Mexicali. El vato ahorita está en el seguro. Te voy a platicar todo sobre ese tema y vemos si lo va a librar o no este vato que pensó que por robarle un viejito no podría tener algún tipo de castigo o justicia divina. Yo voy a regresar con más, no le cambies. Soy Michelle Soto en este lunes de contexto donde te platico de todo lo que pasó y de lo que te tienes que enterar aquí en nuestra ciudad en nuestro país y en nuestro mundo mundial. Soy Michelle Soto, @Michelle_Soto con triple O. Me encuentras así en TikTok. En todas partes, ponte Exa.
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2: 15 minutos, te vas a aventar a Garita Nuevo Mexicali. Qué bueno, ¿eh? Porque ya basta dar reportes de que 3 horas. Nah, ya, harta. Ay. Oye, por Nuevo Mexicali, 15 minutos en línea normal, 15 por Ready, 15 Centri, 15 peatonal. Por Mexicali Centro, 1:15. Por línea normal, 15, Ready Lane, 15 minutos Centri, óquela. Y por peatonal, 1:10. Te lo compro. Cafecito de corazón. Oye, ¿y tú qué? Si eres bien cafetero y te gusta el chisme. Ay, esto no es un chisme. Es justicia divina lo que te voy a contar. Y es que te tocó ver el video de un vato que en Pueblo Nuevo, aquí en Mexicali, le robó con pistola en mano un carro a un señor. Pero el señor se miraba ya de que te gusta, unos 80, 70 y tantos. Se acerca un vato alto, tez morena, a un auto estacionado. Se puede ver en el video que te voy a compartir en nuestro canal de difusión en Instagram, @michellesoto91.5. Se ve este vato con unos, como unos cables. No sé si le va a ayudar al señor a pasarle corriente o el señor le va a pasar corriente. El rollo es de que se acerca él según con unos cables, y en eso, ¡pum!, saca de su bolsillo una pistola. Para todo esto hace bajar al señor, al adulto mayor, y todavía le ve que como que le brilló algo en el pescuezo y lo agarra y ¡tas!, se lo arranca. Era una cadenita, bebé. El vato ni averiguó si era de chafa, cobre, metal, oro, no, nada. Él miró brillo y arrancó. Y mira, uno viendo el video con un perro coraje así de que ¡uy!, dijo cochino. Y corté a tres doritos después. ¿Qué pasó, mi niña? Pues como fue en Pueblo Nuevo, y Pueblo Nuevo, pues digamos que todos se conocen ahí entre los malandros, pues algunos dijeron, yo este fulano yo lo conozco. Y la neta, ya miré el video y ya me emperré. Pues que se van uniendo algunos vecinos y fueron a encontrar al malandrín. Lo encontraron en un parque. Lo encuentran y pues no le llegaron a preguntar, bebé, ¿tú fuiste? No, le llegaron y de qué. ¡Tas! Y que le pegan dos, tres trucos de tras, tras, dígame la verdad, tras, tras. Tuvo que intervenir el factor policía. El señor justicia llegó, pues al malandro me lo van llevando en Cruz Roja. No digo que la violencia sea el arma de justicia en estos casos, pero es que tú ves las imágenes de cómo así tan groseramente al señor le quita su auto y cómo pueden luego andar malindrando bien cañón. Digo, eso es un ejemplo de cuando la misma ciudadanía puede hacer justicia. No se debe, por su propia mano, pero es que cómo controlas el coraje de ver. Oye, pudo haber sido mi abuelito, mi papá, ¿sabes? Entonces se llevan el fulano al hospital, parece que alguien le pegó con un tubo en la cabeza. Digo, no está bien eso, pero pues al vato se le encontró, se le llevó al hospital y te voy a decir una cosa. No estoy 100% segura, pero creo que con esto sí se va a calmar un ratito de andar agarrando cositas que no son de él y de la manera tan grosera que lo hizo. Porque quienes hemos pasado por un robo, sabes que tu vida te pasa por aquí, mira, porque tú no sabes las intenciones del otro fulano. Y menos cuando traía una pistola. Al señor la pistola se la pusieron enfrente. A mí en su momento me la pusieron en el estómago una vez. Sí, bebé, a mí me asaltaron un día. Me asaltaron en la panza y yo así. Yo toda chava, así de que, ay, más abajo del cuadrito derecho. Sí, tú ves pasar tu vida por aquí, dices tú, ahí te voy, San Pedro. Y sí. Pues esperemos que las personas que puedan ayudar al señor a levantar demanda, denuncia, y que este vato no me lo dejen tan libre, tan rápido. Pero he perdido su calentadita y ya se lo llevaron. Así que la gente de Pueblo Nuevo ahorita sabe que si malandro que se pase de lanza al robar, va a tener ahí su sentencia y se le va a pudrir el tamal. Se sabe. 10:05. Y sabes que me está rugiendo la tripa. Voy a comer rápido. Yo regreso, ¿ok? Soy Michelle Soto. Cómete algo, enderezate, toma agüita fresca y yo regreso con más contexto. Que ya empezó la casa de los famosos. Y yo soy Tim Karina Torres. De hecho, si no más del 50% de mi personalidad está basada en Karina Torres. El Ayora, el graznar cuando a veces sonrío. Y le voy a aprender más porque si la estoy viendo 24/7 en la casa de los famous, olvídate. Va a ser el 100% de la Karina Torres. Ya son las 10:06 de la mañana. Yo soy Michelle Soto. Entérate de todo lo que está pasando en tu ciudad, en tu universo, en tu galaxia y en tu país, aquí en el Lunes de Contexto. Sígueme en Instagram, @ Michelle Soto 91.5. En todas partes, ponte exa.

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305-297-4757. Activado nuestro WhatsApp. ¿Qué pasó? ¿Qué me están enviando aquí? Ay, fotografías de nuestro fin de semana. Oye, si tienen la oportunidad de irse a un ejido, váyanse. Más elegido Lázaro Cárdenas. ¿Hay más fotos, mamá? Ay, qué cuánta foto. Me siento como artista. Ay, qué dicho, yo me encontré una radioescucha de que yo andaba, pues... Pues la verdad, a mí me dicen vamos a las albercas o vamos a la playa y pues yo me la tomo muy en serio. Yo me pongo así, muy, muy modo de que yo no medias tintas. Y pues digamos que mi bikini no era un bikini tan tapadito. Dije, si tenemos cuerpa de algo, pero tenemos cuerpa, pues vamos a enseñarlos. Y una chica ahí me reconoció, me dijo, ay, Michelle, que no sé qué. Y yo, ay, ¿con qué vienes con tus niños? Nada, pues le estabas como que... Ella estaba, creo que, festejando un cumpleaños. Yo también estaba festejando 3 cumpleaños. Y no, y bien a gusto. Bien para ese lugar. Está súper chido. Está padre. Gracias, señor Heriberto. A ver, otra foto. Uy, todo el regaleo, mira. Ay, qué mañito. No te lo enseñé, ¿verdad, Laura? ¿Y ustedes qué hicieron fin de semana? Mira, ahí está. Ay, ay, mamá, cálmate. Ah, cuando recién llegaron, ¿cierto? Antes de la tragedia. Antes de parecer pescados tatemados. Ay, esta noticia está muy, muy, muy cañona, ¿eh? A ver, no la he medio checado, pero vámonos, ¿te parece? Sí, con algo que es un poco más internacional. Bueno, no internacional. Es nacional. ¿Tú miraste la edición pasada de La Casa de los Famosos? ¿No? Nada te llamó la atención. Tuvo medio, ¿verdad? Pero esta edición, mira, se viene como que va a traer mucho queso a la quesadilla. Porque para empezar ya eligieron 3 cuartos. Que el Malibu, el Sunset, no sé cuáles. Pues en uno de esos pues, ocupan capitanes, ¿no? Eligieron de capitanes, número 1, a la Karina Licenciada Torres, al Aldo Rendón y al Fede Vigevani. Que si no sabes quién es Fede Vigevani, no te preocupes, pero pregúntale a tu chamaco de 6, 8 años, te va a decir, claro que sí, mamá, claro que sí sé. Entonces, eligieron ya... capitanes de equipo, de ahí equipo. Pero es que siento que quién me va a caer bien gordo. Yo ya siento en mi... Era, así era. Que entre que si la Mariano Ochoa y el Aldo Rendón se van a empezar a tirar así como medio hatecillo. Sí, me hace que no voy a andar soportando la risa de la Mariano Ochoa. Uy, ya veo a Kira. Ya la tengo aquí en el inconsciente. ¿Tú vas a estar muy al pendiente de La Casa de los Famosos? No lo sé. A lo mejor y sí. Cuéntamelo acá al 307-4757. Y así como que muy relevante ahorita de La Casa de los Famosos, no ha sucedido. Nada más que sí, una chava que se llama Aranza, que dijo que era Super Army, la neta lo dijo como que con el rollo de crear empatía entre el fandom de las chavas muy de BTS. Pues más bien fue una morra pick me, se ve una morra pick me así totalmente. Y ¿sabes qué? Me le hizo bien feo la cara a la Karina Torres. Cuando llegó la Karina Torres, pues muy, muy cuerpo, muy rostro, muy todo. Llega la Karina y la otra morra mira así era con cara de un asco, de que así como que ya está vieja, ¿dónde la sacaron? Bien fea. Y luego que todavía nomina al Aldo Rendón y yo, bebé, te estás echando a las más fuertes de la casa. Pero pues bueno, eso se lo va a ir conociendo, creo, a lo largo de la edición. Pero fuera de esto, te voy a regalar, ¿te parece? En este momento el exaparasol que tengo el día de hoy para ti. 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Ya son las 10:28 y yo regreso con más contexto de este lunes. Además, hoy toca conocer tu destino con el choróscopo de inicio de semana. Soy Michelle, en todas partes, ponte Exa.

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0: Saca los corazones coreanos y color azul. Iba a decir azul. Morado, bebé. Púrpura. 307-4757. Mira, lo único que tenemos seguro, la hora público exacto, sin duda, es que te vas a ganar las promociones de XFM. Felicidades, Alonso y a... No me has pasado tu nombre, personaje precioso. A Gaby, dame tus datos completos para anotarte en los ganadores de los exaparasoles, please. Gabriel, un abrazote. También puedes pasar por tu exaparasol ya, ¿eh? Bueno, algo que tenemos seguro son dos cosas. Ganar promociones de XFM y número dos, que vamos, si Dios quiere y lo permite la vida, vamos a llegar a viejitos y a viejitas, ¿cierto? Pues fíjate, imagínate tú que llegas de viejito y pues está una mera campaña ahí de un candidato, una candidata, que te dice, ¿qué? ¿Quién? Ay, Alonso.
1: Yeah.
0: Ah, yeah, yeah. Lo acabo de anotar. No se pudo esperar. A ver, quita un montón. A ver, contame, ¿puedes prestar el exaparasol? Es que ya llegan los ganadores. Son de los que son. No son baratos estos, ¿eh? Pues con razón no me llegó a comprar la nómina, conta. Ay, no puede
1: ¿Nos
0: ser.
1: ¿Nos descontaron de ahí?
0: Sí, pero para esto. Ajá. Ahí está. No, sí. El público lo vale. No comeremos siendo locutores, pero cómo tenemos consentidos a nuestras redescuchas. Gracias, conta. Aparte, muy buen gusto musical tiene conta, ¿eh? ¿En qué íbamos? Ah, imagínate que un día en tu rancho llega un candidato, candidata de qué, más bien candidata. Y te dice, ja, yo les prometo, y yo la acá, y yo de acá, y bla, bla, bla, todo el rollo. Y en eso tú ya un señor, una señora mayor le dices, oiga, pero pues yo le quiero pedir algo que te diga la candidata. Ay, hágase para allá, usted lleva de salida. Pues eso pasó. Y pasó en Huimanguillo, Tabasco, donde Mariluz Velázquez Jiménez le dijo a un adulto mayor, cállese viejillo hediondo, usted lleva de salida. Así le dijo el señor. Y fíjate, ella no es candidata, ella ya es presidenta municipal, y así le dijo. Hay que cuidar a los jóvenes. Todo esto le dio que la gente le rechiflara. ¿Usted qué le importa? Mira, te voy a pasar un cachito de lo que pasó, mira, escucha. No, yo le hubiera dicho, mire, ay, viejos los cerros y aún enverdecen. ¡Cállese! Oye, te voy a dejar el video completo porque si dura, ¿qué? 38 segundos. Ahí para que lo veas y te dé un coraje. Por si todavía hay como medio dolor de que... ¿Cuántos años tienes? Tengo 30. No dices tu edad. Hay gente que no le gusta decir su edad, bebé. Tú estás bien joven, Laura, ¿verdad? ¿Qué tienes, veintitantos? No digas 26, di siempre. Exacto, y si quieres puedes ir hasta 23, te puedes quitar siempre 3 años, siempre. Y yo ya en este, ¿cómo se dice? En este año yo ya cumplo pues una edad que está más cerca de los, del cuarto piso que el 30 piso, ¿sabes? ¡Ah! ¡Qué raro! Pero no me gustaría toparme con una persona como esta que me diga, usted ya cállese el océano, usted ya va de salida. Ay, no, qué coraje. El video completo te lo voy a dejar para que lo veas y te dé coraje y así. En nuestra página de Instagram, en el canal de difusión, ExaFM Mexicali, ya, chole, ya me hartaron, ya estoy atacada. Acaban de cumplir año mis hijos. Este es otro tema, ¿eh? Y con este tema me voy a ir a corte. Bueno, a música. Y mis chamacos, mire, desde que miraban en el internet, ahí en el YouTube, amá, quiero un squishy dumpling. Y la neta, yo no se lo había comprado. Dije yo, les voy a hacer sus apartaditos de sus regalitos de cumpleaños, porque pues tengo dos hijos y cumplen en el mismo mes, solamente 10 días de diferencia. Y dije yo, les voy a comprar el mento squishy. El squishy lo tenía desde tiempo, lo mandé a encargar, de hecho. Uno chiquitito, porque hay hasta unos que parecen bolsas negras, ¿no? Que están gigantes esos squishies. Pero bueno, que ya sale una noticia. ¡Atención, padres! Ya sabes, bien alarmista. Se acaba de detectar un lote envenenado con los squishies. Si tu hijo presenta vómitos, chorro, diarrea, Y yo me quedé, a ver, pero si yo les acabo de comprar el squishy hace dos días. Bueno, se lo compré hace tiempo, pero se los acaba de dar hace dos días. Me da miedo como mamá. Pero ya me puse a investigar. Y te voy a decir qué material es el que contiene. ¿Qué es la historia detrás de todo este revolú de los squishy? Porque los squishy te lo venden en todas partes, ¿eh? Ponte Exa. De hecho, la última promoción de Exa FM iba a ser de squishies. No es cierto, no. No, pero es que son muy populares. Y no nada más entre los chiquillos de 5 o 6 años. O sea, mi sobrina que tiene 16 anda con un squishy. Y yo, ay, ahora, has de tener mucho estrés, ponte a barrer. Pero es en serio. Entonces, vamos a revelar un poco el misterio del lote envenenado con benceno de los squishies y por qué ha tenido tan atacada a la gente. Tanto así que ya le está quitando los squishies a los chamacos. Obviamente, si el chamaco agarra el squishy como si fuera chupón, pues no manches. O sea, para empezar no es alimento. Te voy a revelar todo acerca de esto del benceno, que según esto, al parecer, lo contienen todos los plásticos, y no es como que te vaya a dar cáncer o así, pero pues vamos a revelar un poco de la información que me he topado para que ya te quites de cosas y que estés un poco más de tranquilo de decir, le regalé a mi hijo un squishy, se va a morir, le di un arma letal. Te vamos a platicar todo esto regresando, así que no te me preocupes, mejor infórmate aquí en Exa FM, hoy lunes de contexto. Yo soy Michelle Soto, vamos con más música, no le cambies y ponte Exa.

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7: reporten, oigan. 11 en punto, y al parecer sigue igual el tiempo de garitas, con 15 minutos tanto en normal, ready, sentry y peatonal por garita Nuevo Mexicali. Se mantiene la hora 15 en normal y en ready por Mexicali Centro, 15 minutos sentry y una hora con 10 minutos peatonal. Dirán los Squishy Dumplings, ¡qué alboroto ten conmigo! ¿Cómo les está ganando? Soy el juguete de moda. Ajá. Si antes fueran los spinners, ahí miramos a la chamacada con los spinners, hasta adultos con spinners, pues bueno, corte a 2026, los Squishy llegaron. No, no es el slime, no te equivoques, el slime tiene como 16 años que está en su mero apogeo, bueno, unos, ¿qué? 12 años. Pero llegaron los tiernos y hermosos, y hasta venenosos, Squishy Dumplings o Dumpling Squishy, como tú lo puedas encontrar. Pues mira, hay un alboroto bien grande porque dicen que traen cáncer, que los niños que lo tocan se empiezan a volver raros y así. A ver, primero vamos a aclarar las cosas y la información objetiva o lo más objetiva que uno pueda. Porque uno es mamá y cuando el chamaco se le mete la idea de que, anda, quiero el dumpling. Y tú, te llevo a comer comida. No, no quiero ese dumpling. Quiero el dumpling del... Ay, luego, espérate, tiene que ser el dumpling secreto. O sea, ese es, fíjate, no están comprando el dumpling por ser el Squishy Dumpling, sino porque en los reviews o en los videos que los niños consumen, cuando tú le prestas el celular o la tablet, se ve que los youtubers o influencers abren el dumpling y de que no manches, el dumpling no sé qué, brilloso, y así sale un dumpling que es totalmente color plano o fijo, no les gusta. O sea, no es en sí el juguete lo que está padre, es la expresión o la experiencia de abrir y que te toque el Squishy o el dumpling dorado o el que tenga un chorro de colores o el que tenga muchos brillos. Pero bueno, tu chamaco ya te pide un dumpling y tú andas indeciso comprarle o no, quitarle el que se mete todos los días a la boca. Resulta ser que autoridades del Reino Unido ordenaron retirar del mercado un lote específico del juguete viral antiestrés. ¿Qué estrés puedes tener de un niño de 6 años? Pero bueno, se entiende. Conocido como el Squishy Dumpling, y la medida se tomó después de detectarse niveles de benceno en la capa exterior que supera los límites permitidos. Se encontró que esta concentración y este lote de Squishies tenía 20 miligramos por kilo de benceno. O sea, todos tienen benceno, todos los plásticos. Pero este se pasaba de lanza y tenía más. Tenía 20, mientras que el límite máximo permitido es de 5. O sea, sí traía más. Este origen del problema sucedió, como te digo, en productos del Reino Unido y afectaron a imitaciones y lotes que no tenían como que... tienen como una numeración estos lotes. O sea, los chafirulos, pues, los que andamos comprando, porque ay, no vas a comprar los originales, a menos que los encuentres y así. Pero bueno, ¿qué riesgos tiene este mentado Squishy venenoso? Pues se supone que el contacto prolongado o la manipulación muy constante de esos productos con solventes químicos, número uno, irritación de la piel, ojos y vías respiratorias. Y a largo plazo, pues, si tienes mucha exposición ante estos materiales, puede ser un riesgo cancerígeno. Ahora, ¿qué recomendaciones hay? ¿Cuáles vas a tener que comprar o así? Tienes que revisar el origen y desechar de forma preventiva algunos juguetes que no tengan alguna marca en específico o que la etiqueta se vea medio farodulenta o que tan fácil el olor sea tan fuerte a gasolina o a solvente químico que diga tú, no, mi niño está muy feliz, pero no es porque esté feliz de ver el Squishy, es porque ya se me contaminó y ya anda todo pacheco, lo tiras. También recordar que si los niños están muy pequeños, no se recomiendan este tipo de juguetes porque como son tan atractivos, lo primero que pueden hacer es acercárselos a la boca e intentar comérselos. Entonces, por ahí no va. Y si tu sentimiento de mamá o tu presentimiento es de que, no, se lo voy a tirar, tíraselo. ¿Se va a emberrinchar? Sí. Pero mira, si eso te hace a ti sentirte más cómoda, por si sí o por si no, si crees o no crees esta información, pues evita, número uno, que se los metan a la boca. Dáselo en edades un poco más que ellos sean conscientes de que son manipulables solamente y no son ingeribles. Y pues si simplemente no se los quieres, pues no se los des. Y si quieres, pues también dáselos. Pero siempre estar alerta de esto, que no huela mucho a esta cuestión. Lo que yo haría, ¿sabes qué? Es ir a enjuagárselos. enjuagárselo, no sé. Ajá. A lo mejor sirve de algo, a lo mejor no sirve de nada. Pero mis hijos, ¿sabes qué son? De que lo quiero y luego de que juegan con él, lo tiran. No, no andan todo el día con él, pues. Lo dejan por allá, se van por acá, juegan con tus carritos, que si la muñeca, pero igual no hay que entrar en pánico, más hay que tener mucho cuidado y estar prevenidos a estos pequeños signos de que puede o no puede estar medio infectado o venenoso el squishy. Tan bonitos que están, fíjate. Pero bueno, juguetes del diablo. Ah, así decían con los pokémones en mis tiempos. Vamos con más música. ¿Y le vas a seguir dando squishy a tus hijos o no? No, o sea, es como puedes hacer unos squishies. Y bien padre y bien económico. Compras, según yo, a ver, compras unos globos, literal unos globos. Les metes harina. Y, ay, ¿qué le ponías? Ay, mi hijo me hizo hacerlo, pero no me acuerdo. Sí, como, ajá. Bueno, déjame buscar un video de cómo hacer squishies caseros y los haces en tu casa. Y será una súper buena actividad. Eso lo voy a hacer, fíjate. Ahí tengo globos y sí, va, perfecto. Compras harina, te haces unas tortillas de harina y luego te pones a hacer squishies, claro. 11.6, te dejo el video tutorial de cómo hacer squishies caseros que no tienen tanto cáncer. Que ahorita dicen que todo, hasta las sopas maruchan. Oye, lo primero que dice, no, que se van a morir de cáncer los niños. Solo que se comen 3 sopas de maruchan al día, ¿no? No, no manchen. Hay que ser conscientes, hay que ser coherentes con el mensaje. 307-4757, vamos con Yuridia y el video de cómo hacer squishies caseros, anti-cancers. Te lo dejo ahí en mi Instagram, en @michellesoto91.5. 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

Esta canción ya tiene rato. Esta canción ya tiene rato, pero está buenísima. Ale con Capaz. De los cerrados. No, con Capaz. 11:26 de la mañana y parece que el tema Argentina no se ha calmado. Ya sabemos que se quedaron con el segundo lugar en el Mundial de Fútbol, pero siguen sin soportar, siguen. Y ahora sí que, y la perra seguía y seguía. Pues resulta ser que el presidente Javier Milei, que hoy tiene cara, y ya con estas declaraciones, bebé, te está volviendo más crazy, te está volviendo más loco. Pero es de que Javier Milei ya acusó formalmente a México y a Brasil. O sea, a los gobiernos, bebé. O sea, este vato está fuera de serie. Ya acusó a México y a Brasil de financiar una campaña contra Argentina durante el Mundial 2026. Así lo dijo el presidente Javier Milei, donde marcó que tanto México y Brasil eran responsables de la funa actual del país Argentina. Él comentó que los responsables de ataques contra Argentina son las cabezas progresistas que no quieren que las ideas de libertad funcionen porque... dice por acá, porque si usted comienza a demostrar que corriendo al Estado corrieron a los parásitos estos, la economía progresa y la gente está mejor y tienen un problema grande. A ver, ¿de qué me estás hablando tú? Si tienes la economía más fregada de toda Latinoamérica, tienes una deuda enorme, tiene un compromiso monumental incluyendo una deuda que supera casi los 57 millones de dólares con el Fondo Monetario Internacional y va para abajo, la devaluación de su moneda, o sea, es como el clásico viejo o mujer que al verse ya con el agua hasta el cuello es de que él tiene la culpa de que yo esté así mientras se tomaron decisiones horribles y pues igual el marco geopolítico económico de Argentina no lo manejo con una fluidez, pero sí ha sabido que este hombre no ha tomado las mejores decisiones, además de que ha sido una persona con un grado de moralidad muy bajo y además que es una persona muy visceral. Este vato es como un Trump, pero haz de cuenta bien, con mucha patilla, con exceso de pelo y con cara de loquito todavía más. Entonces, dijo ya la presidenta, a ver, qué triste viejo, qué triste hombre loco. Y sí, rechazó en la mañanera Claudia Sheinbaum que ella se haya subido a esta mentada campaña ante Argentina. Dice que mejor que se meta con otros países, que a México no lo deje en paz. No me andes agarrando a mi pueblo, déjamelo. Y es que apenas este lunes, la presidenta sí dijo, no hay ninguna campaña contra ningún país del mundo. Ella dijo así categóricamente, es falso. Y no hay campaña contra ningún país del mundo ni contra ningún gobierno del mundo. Lo que al revés, aquí sí hay una campaña orquestando por algunos lugares en contra de nuestro gobierno. Bueno, y ella dijo que no. Pero nosotros no acostumbramos a meternos con otros países. Autodeterminación de otros pueblos y pedimos lo mismo, respeto. Ok, ya dijo la presidenta, vete calmando, porque aquí no te voy a andar aguantando tus declaraciones feas. Y qué dice, la relación entre Brasil y Argentina tocó fondo luego de que Milei llamara ladrón y presidiario al presidente Lula da Silva. Es lo que te digo, este hombre no piensa con la cabeza. Primero habla y luego ya como que medio agarra el rollo. El presidente de Argentina, anda apoyando a... No, él no es izquierdista, él es conservador. Al conservador ultraderechista Flavio Bolzano. De hecho, él fue el sábado a San Paulo de invitado a pedir al pueblo de Brasil que no se vayan por las ideas radicales de los zurdos y así, que mejor le den la oportunidad a Flavio Bolsonaro, que es de ultraderecha para Argentina, para Brasil. ¿Pero qué tiene que andar haciendo? Ya viera yo un presidente haciéndole campaña a otro presidente. Te digo, uy, no, está rarísimo. Pero mira, Javier, aquí tus cositas no, bebé, así que vete para otro lado. Tú sabes que si te metes con los mexicanos, la funa está muy cañona, porque entre mexicanos pudiéramos hasta atacar y hacer de todo, pero que venga un extranjero, ya bien lo dijo el himno, maciosario, un extraño enemigo, y tú no serás el maciosario que venga ahí a destabilizarnos la nacionalidad de lo patriota. Ay, no. 11:30 de la mañana. ¿Estará bien o estará mal lo que está haciendo el presidente de Argentina? Ya no, que voltee a ver mejor cómo puede arreglar su país.
porque muchos problemitas sí tiene, y no, la solución no es, y no creo que sea, muy opinión muy personal, el echar la culpa a otros países. Pero bueno, ¿quién es uno para juzgar, verdad? Vamos con más música, no le cambies. Regresando tendremos los horóscopos de inicio de semana. Dígame, a ver, ¿qué signo es el Javier Milei? Uy, se me hace que va a ser un Escorpio o algo así, un Piscis, a ver. Signo zodiaco, Javier Milei. Uy, que salga que es Virgo, ¿no? ¡Ah! No, bebé, no, vamos a compartir tú y yo eso. Este vato es Libra. Pues no te ves muy justo, bebé. No te ves de mucha justicia, de mucho equilibrio. Vamos con más música. Vamos con algo de Harry Styles. Se llama Watermelon Sugar. Soy Michelle Soto y ponte Exa.

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¿Quiénes eran los Temper City? Ah, sí. Muy buena melodía para continuar en esta sesión, la número uno, XFM. Imagínate que hablar así. Así es, el día de hoy vamos a tener para ti el inicio de los choróscopos. Ay, esta rolita me gusta porque como que sí te medio aclara las ideas, te relaja. Por más que quiero hacerle rápido así al cotorreo, no puedo. Así que nos vamos a relajar y te voy a dar con tiempo y en manera calmada lo que te espera para este inicio de semana. Iniciemos con Aries. Ya estamos cerrando el mes y aunque no lo parezca, ha sido muy importante para ti. Esta semana vas a darte cuenta de que ahora mismo hay mucha gente pues hablando de ti. Tanto para bien como para no tan bien. Y sí, quizás deberías mirar hacia otro lado e ignorar toda esa gente que le gusta ahora sí que sacar todo a la luz. Pero Aries, por tu salud mental, esta semana sientes que debes dar explicaciones, pues hazlo sin miedo, pero también sin meter mucha cuestión negativa, no. Ni responder agresivamente a todas estas incitaciones. Haz caso a tus impulsos, esos que a veces intentas frenar, pero a veces es imposible. Trata de hacerlo que se vea más como a tu favor, ¿ok? Continuemos con Tauro, no malgastes más energía en quien no la merece y punto, ¿eh? Esto debe ser tu mantra de esta semana. Hay gente con mucha maldad, con ganas de hacerla de rollo y tú sinceramente debes alejarte de ahí lo antes posible. Llevas días notando cómo la gente intenta inventarse cosas de ti que no son reales, viendo cómo ponen palabras en tu boca que nunca has dicho y eso te da mucho coraje porque sabes que tú jamás serías capaz de algo malo. ¿Sabes qué es lo mejor que puedes hacer ante esta semana? Desaparecer. Sí, bye, chao. No darles más una oportunidad de que hablen de ti. Tú ya has hecho y has dicho lo que podías y no vas a malgastar ni un segundo más de esas personas. Cuídate mucho, por favor, Tauro, y solo invierte tiempo para ti y en nadie más. ¡Vamos con Géminis! ¡Ay, nueva semana! Y parece que poco a poco vuelve a la normalidad tu vida después de esta semana donde Mercurio retrógrado, híjole, te dio bien duro. La verdad es que vienes de semanas donde tus niveles de ansiedad han estado un poco más altos de lo normal. De hecho, has tenido que luchar frente a injusticias muy fuertes y has tenido que pelear sin parar hasta tener lo que de verdad te mereces. Pero ahora, poco a poquito, parece que vuelves a la calma. Esta semana vas a poder volver a dormir tranquilo sin que miles de pesadillas te despierten en la noche y sin esos nervios que te hacen estar todo el rato alerta. Calma, Géminis. Esta semana todo te irá mejor. Solamente confía, por favor. Continuemos con Cáncer terminando este primer bloque. Y mira, Cáncer, nueva semana. Pero ¿sabes qué? Que ahorita las cuestiones que antes tenías como dudas se van a disipar, ¿eh? Se van a poner todo muy bien, tranquilo. Los proyectos van a empezar a salir muy bien. Tu vida va a empezar a mejorar. Pero necesitas hacer cambios mínimos, sí. Si quieres de verdad serle muy fiel a ti mismo. Y sabes que dentro poco vas a tener que hacer un cambio muy heavy, ¿eh? Muy heavy, Cáncer. Uno de los que tienes que enfrentarte a un cambio de ciudad, de trabajo, rutina, incluso de hogar, ¿eh? Así que nomás checa muy bien ahí lo que necesitas hacer para que continúe tu día a día bastante bueno. Yo regreso con Leo, regreso con Virgo, regreso con Libra y Escorpio, ¿ok? Estamos en los choróscopos del 91.5. Yo soy Michelle Soto y si quieres tu choróscopo extendido, es tu momento de pedirlo. ¿A dónde? A nuestro WhatsApp. 307-4757. Vamos con más música, no le cambies. 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
5: Aquí Oye, 12 en punto de la tarde, 30 minutos para poder cruzar Estados Unidos por Nuevo Mexicali, 25 minutos Ready Lane, 20 minutos haces por Sentry, 15 minutos peatonal por Mexicali Centro, 1 hora 15, tanto en normal como en Ready, 15 minutos Sentry y 50 minutos el cruce peatonal. Recuerda que estás en Exa 91.5, bye bye. Entre lo que tenemos de nuestra programación, el día de hoy toca lunes y toca los choróscopos. Vamos en el segundo bloque, así que vamos con más música para regresar con todo y los choróscopos. 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

0: Estás en los choróscopos de Exa FM Mexicali. 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
0: Tenemos listo para ti la respuesta a las preguntas que vienen durante este fin de semana y que continúan entre semana, recuerda, todos los lunes y viernes. Una guía para que estés al tanto, estés prevenido y que puedas responder a tanta duda que tienes ahorita. Continuamos con Leo. Que de hecho estamos en tu temporada, precioso, preciosa. Y eso se nota. Esta semana tienes que ponerte a ti mismo como una prioridad en todo, ¿eh? Que no se te olvide. Amor, relaciones, amistad, familia, trabajo, todo. Porque sí, eres consciente de lo que vales, pero al final siempre terminas como que dándole más importancia siempre a los demás. Y te terminas quitando todo a ti mismo o a ti misma. Mira, estamos en tu temporada. Hay que celebrarlo, hay que vivir la vida al máximo, hay que disfrutar sin tantas preocupaciones ni tanto sobrepensar, ¿ok? Inténtalo. Vamos con Virgo. Ay, dice por acá, el cansancio que llevas acumulando, la neta ya es mucho, ¿eh? Ya es demasiado. Andas tratando de que no te falle nada, de tener todo lo de mejor, dar lo mejor de ti, pero tienes que cuidarte mucho. Esta semana vas a ver todo diferente. Es cierto que te está costando mucho adaptarte a ciertas cosas nuevas que han llegado a tu vida. Al principio sentías que todo se te venía como muy grande, muy intenso. Y mira, eso no es nada raro en ti porque siempre te estás preparando para siempre lo peor. Pero calma, Virgo, todo es cuestión de tiempo. Además, esta semana Mercurio retrógrado ya se va. Ya no te va a estar afectando. Y vas a empezar a ver todo con otra perspectiva. Abre un respiro en tu vida, así que disfruta de esta semana que todo va a empezar a fluir, aunque eso te cueste un poquito de trabajo. Vamos con Libra. No se puede agradar a todo el mundo, eso lo sabes perfectamente, está bastante claro. Así que deja de darle tanta vuelta a la cabeza, ya sabemos cómo eres. Trata de ir siempre con perspectiva para tu vida, con tus cosas, con tus planes, cosas que están bajo tu control. Y es cierto que han existido algunas dudas o las sigas teniendo, sobre todo en lo laboral, ya que estás atravesando por una pequeña crisis porque necesitas, pues la verdad, un cambio. Necesitas que te valoren más, necesitas que te escuchen y que te hagan caso y que te presten algo de atención y no lo están haciendo. O al menos no de la manera que te gustaría, pero sientes que otras oportunidades que están llegando a tu vida no están a tu altura. Hay algo como que no te cuadra, que te dice que no es el camino al que deberías de tomar. Libra, tu mente ahorita mismo está muy confundida y eso es lo que te está generando mucha ansiedad. Por favor, tranquilo. No trates de pensar mucho en un futuro que ni siquiera ha llegado y ni sabes si va a llegar. Tranquilo. No sobrepienses. Y terminemos este segundo bloque con Escorpio. Vas a remontar, Escorpio. Claro que vas a remontar y te vas a volver a poner en lo alto. Es cierto que vienes de una semana de altibajos, en los que a veces estabas en lo alto y otras en lo más bajo. Y una semana donde tú ni siquiera te entendías, ni tú sabías lo que querías de ti, de tu vida, de tu futuro. Y eso al final ha hecho que tu mente solo tuviera dudas, miedos e inseguridades. Y sí, eres Escorpio, eres fuerte, pero también tienes que permitirte estar un poco más flojito, más bajito, aunque solo sea para recargar tus energías. Tienes tu última oportunidad para consultar el horóscopo extendido. Envíame tu signo al 307-4757 y te hago llegar el horóscopo extendido a tu WhatsApp. Soy Michelle Soto, sígueme en Instagram como @michellesoto91.5. Yo regreso, no le cambies y ponte Exa.

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Viene el equipo mexicano, tuya, mía, Taylor, que la pone fuerte, acaríciala, llega al área, se para, apunta, para y el tiro. ¡Gol de México! 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Somos mucho más que 11. ¡Vamos, muchachos!

en Chuck. Con las revelaciones de este tu horóscopo de inicio de semana, que iniciamos potente. Vamos con el último bloque de horóscopos y le toca a Sagitario. Ay, comienzas la semana con una energía muy bonita, muy especial, que hace tiempo no sentías en tu cuerpo, y es que poco a poco estás siendo capaz de recuperar ciertos hábitos, cierta motivación que creías que habías perdido para siempre. Pero esta semana vas a ver con tus propios ojos cómo todos esos cambios que estabas pidiendo al destino llegarán a tu vida. Y ojo, no lo hacen por arte de magia, no. Lo hacen porque tú has estado trabajando, has estado levantándote al amanecer para que todo esto esté sucediendo. Y sí, Sagitario, todo lo que has conseguido ha sido gracias a tu esfuerzo y al de nadie más, ¿eh? Muchos méritos para ti. Continuamos con Capricornio, nueva semana, y se puede decir que le empiezas, mira, con una energía arriba. No, la siguiente. Sabes que vienes de una semana un poco complicadas, en las que has estado mucho en el punto de la mira, en la que sentías que si dabas un paso mal, echabas todo a perder. Pero has ido construyendo esto mes con mes, o tienes ya años queriendo construir esa cuestión especial, pero esta semana, esta semana todo sale hacia adelante, Capricornio. Gracias a tu esfuerzo, a tu inteligencia, a tu saber estar, e incluso gracias a ser tan macheteado. Tienes que estar orgulloso, digan lo que digan de ti, pero deben estarlo. Uh-huh. Y vamos ahora con Acuario. Tú eres el protagonista de esta semana y nadie más, y no va a ser una semana más para ti, va a ser tu semana. Y es que, Acuario, vete preparando porque este miércoles tenemos una increíble luna llena que sucede en tu signo y va a darte mucha energía. Va a ser una semana en la que sientas como una energía muy bonita está en tu cuerpo, algo que ni siquiera pudieras explicar con palabras, sino que lo vas a sentir. E incluso habrá momentos en los que te sientas más emocional que nunca, como con ganas de llorar sin saber por qué, pero todo se debe a esa energía tan bonita que te está dando la luna, así que aprovecha y úsala a tu favor. Continuemos y terminemos nuestros horóscopos con Piscis. Ay, Piscis, la vida te está dando muchas vueltas y más las has sentido en estas últimas semanas. Todavía estás en una especie como que de burbuja, asimilando todo lo que ha pasado y todo lo que está pasando en tu vida. Esta semana es importantísimo que pongas ya los pies en la tierra, que te rodees de personas que te hacen tocar tierra y recordarte realmente lo importante. Desde luego, ahora las compañías lo van a hacer todo para ti, así que elige muy bien con quién estar y con quién no. Está bien que disfrutes, que celebres lo que has conseguido, que vuelvas a ver a quien hace tiempo no ves, pero es muy importante que recuerdes quién eres tú y qué es lo que quieres de todo esto. 12:47 de la tarde, ha llegado el momento ya de despedirnos, pero no sin antes agradecerte que hayas iniciado la semana conmigo en ese tu bloque importante de contexto y aparte toque intenso acá del 91.5. Me están pidiendo Libra y Piscis, ok, te lo mando ahorita. 307-4757, camarero, muchas gracias. Vas a escucharlo mejor en el 91.5, tu música, tus locutores en vivo. Yo soy Michelle Soto y me desconecto de aquí, pero me voy directo a mis redes sociales. Me encuentras en Instagram como @michellesoto91.5, en TikTok también como @michelle-soto con triple O, y en el Facebook como tía Michelle Soto Locutora. Ahí me encuentras. Que el día de mañana en punto de las 9 nos estamos comunicando otra vez, ¿ok? En todas partes, ponte Exa. ¡Mua! Hasta mañana. Bye.

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1: 12:51.

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2: 12:58.
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2: Es la una.
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0: Hola, ¿qué tal? ¿Cómo está todo el mundo? Hoy que ya estamos iniciando semana, lunes 27 de julio del año 2026. Después de dos semanas de ausencia, de unas vacaciones, estoy de retache aquí en la cabina. Ah, ¿tenemos nueva compu y toda la cosa o qué? ¿O es el teclado? Bueno, ahorita estoy llegando y apenas estoy viendo qué está pasando aquí, porque todo, mira qué buena noticia. Llego estrenando compu. ¿Cómo están todos ustedes? Yo feliz de estar de regreso aquí en la cabina de Exa FM, en el 91.5 de tu radio. Soy Diana Lizárraga y te acompaño hasta las 3 de la tarde. Y pues obviamente saludo en los controles técnicos a mi querido camarero. ¿Qué onda, cama? ¿Cómo estás?
1: ¿Qué tal, Diana? Muy buenas tardes. Gente bonita, buenas tardes.
0: ¿Cómo andas? Hace dos semanas que no te veía, cama.
1: Sí, sí. ¿Verdad? Escuchaba también, pero estás... Estás contenta, ¿no? Allá sí, pues, disfrutando de las vacaciones.
0: Un descansito ahí con la familia, todo tranquilo, la verdad, pero pues sí, es importante estar ahí en los momentos especiales con la familia, pero ya estamos de regreso y el público, pues que se reporte, ¿verdad, cama? Muy que bien. Nos mande mensaje de audio o de texto, claro. Al 307-4757. ¿Ustedes cómo están? ¿Qué están haciendo? ¿Andan de vacaciones? ¿Ya se fueron? ¿No fueron? ¿Van a ir? Que nos cuenten todo aquí a través del WhatsApp, que me encantaría escucharlos y saber de ustedes, porque los extrañé estas dos semanas. 307-4757. Nos vamos a más música. ¿Qué vamos a escuchar, cama?
1: ¿Tú sigues aquí?
0: Ajá.
1: Así dice Alex Fernández. Ah. Así se llama la canción.
0: Y yo sigo aquí. Regresamos en todas partes. 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

0: 1 de la tarde con 30 minutos en Exa FM. 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A ver, vamos acá con... ¿Qué dice el público? A ver, me encanta que se reporte, los extrañaba. ¿Qué pasó, Cama? ¿Abrí algo? Ah, espérate. Déjame lo cierro. ¿Cuál? ¿Esta será? ¿Esa? ¿Ya? Es que no me he puesto los audífonos. ¿Ya se cerró? Ah, muy bien. Gracias, Cama, gracias. Ahorita es que los voy a abrir. Pero voy a presumir que traigo audífonos nuevos, entonces los voy a abrir. No los he abierto porque no he tenido chance, pero ahorita los vamos a abrir. Tengo acá mensaje de... Dice, hola, oye, Cama, ¿a poco ya estamos estrenando locutora nueva? Tiene la misma voz que la guapísima Diana Lizárraga. Gracias, saludos y bienvenida de nuevo, Dianita, se te extrañaba. De regreso a la realidad, saludos y en todas partes ponte Exa. Es todo, José Ángel. Muchas gracias, José Ángel. Yo también los extrañaba. Ya estoy acá de regreso en la cabina de Exa después de 2 semanitas que estuve de vacaciones. Como tú dices, volviendo a la realidad, ¿verdad? Entonces ahorita voy a estrenar. Son mis audífonos, ¿eh? Los voy a abrir a la 1, a las 2. Pues vamos a abrir en lo que abra mis audífonos y vamos a más música. Ahorita seguimos con la chisma. ¿Qué vamos a escuchar, Cama?
1: Pues vamos a pues, escuchar.
0: Ándale, ya llegaron las aguas. Llegó el neighbor.
1: Sí, el neighbor.
0: Vamos a ver, ya llegó el neighbor con las aguas. Vamos a ver de qué sabor el día de hoy el Cama elegirá su agua. A ver si le atina, ¿verdad? Para refrescarse, bueno. Porque está en un calorón, Cama.
1: Sí, ¿verdad? Bueno, vamos a escuchar a Javi con la canción Dosis.
0: 1 de la tarde con 32 minutos. 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

Una de la tarde con 49 minutos en Exa FM. Saludos al Paquito Madrid, que estoy aquí leyendo su mensaje. Dice: buenas tardes, Dianita, mucho gusto escucharte. Y era hora, nos tenías muy abandonados. Dices que fueron 2 semanas, pero para nosotros, radioescuchas, fueron 2 siglos. ¡Ay! Sé que van a escuchar a la güerita consentida de la radio, mi locutora favorita de todo el mundo mundial. ¡Ay, muchas gracias, Paquito! ¡Qué lindo! Dice: abrazos y gracias por hacernos feliz de nuevo. ¡Ay, qué bonito! Mira, así da más gusto llegar, ¿verdad? Así que lo apapachen, que le echen la porra. Gracias, Paquito. Te mando un abrazo muy fuerte. Igual, gracias por tus comentarios. ¡Qué bonito! Yo también los extrañaba. Ya andamos acá. Ya regresamos de las vacaciones y me da mucho gusto también leerlos y escucharlos para que manden su mensaje de audio o de texto al 307-4757, porque sí, yo también tengo ganas de escucharlos de leerlos de nuevo aquí en la cabina. Vamos a ir a música y regresamos con chisma, porque la chisma no debe faltar, ¿verdad, cama? ¡Chisma! ¡Chisma! ¡Chisma! Igual si ustedes tienen chisme, también repórtense, también a 307-4757, algún reporte ciudadano. Y hay que cuidarse un montón del calor porque las temperaturas han estado y estarán bastante elevadas. Ya se había anunciado que incluso este año iba a dar un poco más el calor, ¿no? Que está como a septiembre, por allá iba a seguir el calorón. Esperemos que pues eso cambie porque, pues como dicen, el clima puede cambiar de un momento a otro. Por lo pronto, el día de hoy máximas de 43 grados que sienten como 50,000, mínimas de 30 grados centígrados, bastante soleado en la capital de Baja California para mañana. Según el reporte, serán las temperaturas igual que hoy, máximas de 43, mínimos de 30, bien soleado. Y para conforme va avanzando la semana, también va avanzando el calor, porque luego miércoles y jueves 44, viernes 45, sábado 47 grados centígrados. O sea, seguiremos con las temperaturas bastante elevadas. Ya saben que hay que cuidarse muchísimo, hidratarse muy bien y cuidar sobre todo a los más pequeñitos y a los adultos mayores, que son los más vulnerables para estas temperaturas. Y si no tienen nada que andar haciendo, sobre todo los horarios que está más fuerte el calor, pues mejor hay que guardarse, ¿verdad? Quedarse en lo fresco, porque sí está bastante intenso. Si saben de alguien que necesite también atención, hay que mandarlos a los puntos de hidratación. Puedes llamar al 911 si tú ves a alguien que está en la calle en situación difícil, ¿verdad? Porque puedes hacer la diferencia para esa persona. Vamos a más música. Una de la tarde con 51 minutos en todas partes. 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

0: 2:16 en Exa FM. 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

0: 2:23 en Exa FM. Vamos a la chisma, chisma, chisma, chisma. Que ya se integró a la cabina, mi querido Robert. ¿Qué onda, Robert? ¿Cómo estás?
1: Muy buenas tardes, Diana. Me encuentro excelente en este nuevo inicio de semana. ¿Tú cómo te encuentras?
0: Muy bien. Ya de regreso, estas 2 semanas de vacaciones. Ya estamos de regreso aquí en la cabina. Muy contenta también.
1: ¿Ya bien despejada?
0: Ya.
1: Muy bien.
0: Más o menos. Ya es que el uno de las vacaciones regresa peor, pero no, la verdad sí, estuvo tranquilo en estas vacaciones. Así que vamos a la chisma, ¿les parece?
1: Chisma.
0: Fíjense que Cristiano Ronaldo continúa construyendo su legado más allá del fútbol, después del mundial y todo este relajo, ¿no? Pues resulta que Cristiano Ronaldo debutará como actor y productor ejecutivo de una serie dramática llamada Day One S. Es una producción ambientada en el competitivo universo de los agentes de futbolistas del Reino Unido. ¡Órale! O sea, es una cosa distinta, pero al final de cuentas trata del fútbol, ¿no?
1: Sí, claro.
0: Pero lo interesante es que él, pues ahora va a ser productor y hasta va a actuar. Que dicen que es la primera vez que sería actor, que ya ha participado en algunas series biográficas, en algunas marcas comerciales o algo.
1: Claro, si tomamos en cuenta cada comercial que ha trabajado este Cristiano, pues eso cuenta hasta cierto punto como experiencia como actor.
0: Ajá, pero no, esta va a ser, va a actuar ahora sí, va a salir a actuar y sobre todo que va a ser también productor. Dice que esta serie ya comenzó su rodaje en Londres y será la primera incursión de Ronaldo en una producción de ficción para televisión. Dice que pues va a estar ahí también, gira en torno a toda la historia a Stanley Dalton, un prestigioso agente de futbolistas interpretado por el actor británico Damian Lewis, reconocido también por otras series, ¿no? Que es un actor ya muy conocido. Dice que la trama abordará el complejo mundo de las negociaciones, los fichajes millonarios, las relaciones entre representantes, clubs y futbolistas, inspirándose en situaciones propias de la industria, aunque con personajes completamente ficticios. Que obviamente, con toda la experiencia que tiene él en el fútbol y que no ha visto Cristiano
1: Pueden
0: Ronaldo.
1: Pueden inspirarse en uno que otra persona que sí. Cristiano llegó a conocer para
0: Así
1: crear
0: es.
1: Un nuevo personaje.
0: Tanto bueno como malo, ¿no? Yo creo que ahí va a reflejar muchas cosas de los dentros de todo este del mundo del fútbol, que hay mucha información o muchas... como experiencias que puede él tener y que la puede reflejar en esta serie. Dice que, pues además te digo, como ser productor ejecutivo, también ya confirmaron que va a tener una aparición en la serie, convirtiéndose en su primer papel dentro de una producción dramática de ficción. Hasta ahora, pues él había hecho solamente lo que comentamos ya, algunas series biográficas y todo, documentales, pero ahora va a ser el mero mero productor y también va a ser una que otra aparición. No será el principal, pero sí va a tener ahí sus participaciones.
1: Un cameo.
0: Fíjate que, las primeras escenas fueron grabadas pues ya allá en Londres también, donde se vio a varios actores junto con él ya trabajando en esta serie. ¿Qué tal,
1: No, pues, éxito para este proyecto que viene a continuación de Cristiano Ronaldo, alias El Bicho.
0: El Bicho. Sí, dice que él declaró que es un capítulo apasionante para él, ya que miras el futuro con nuevos proyectos, no nada más pues ya el fútbol, sino como ya empezar a tener otro tipo de proyectos en un futuro. Digo que dinero no es como que diga, ya no va a estar en el fútbol, me va a quedar sin dinero, pues no, ¿verdad?
1: No, pues no.
0: Pero pues él quiere seguir produciendo, porque está muy joven, entonces todavía tiene mucho futuro para...
1: Por delante.
0: Puede ser muy... ¿Qué dice cuando eres muy productivo? Muy productivo. Entonces todavía va a generar dinerito. Entonces, pues ahí está la información de lo que sucederá con la carrera de Cristiano Ronaldo. ¿Tú eres fan de Ronaldo? Tú no eres muy de fútbol, dijiste, ¿verdad?
1: No, honestamente no.
0: Pero eres
1: sí.
0: De Messi o de Ronaldo. Ya ves que ahí entre esos dos son los que... No, que el mejor es Messi. No, que el mejor es Ronaldo. ¿Tú qué opinas?
1: Bueno, es que cada quien tiene su esencia y cada quien tiene su estilo de cómo jugar. Y claro, ambos se llegaron a lucir en este año en el Festival Futbolero.
0: Ajá. Pero tú como dices, mejor no me meto en problemas. Mira qué bien para contestar. No dijiste ninguno. No, muy bien los dos y todo. La verdad yo no, tampoco no tengo el favorito, no le sé mucho al fútbol. Pero sé que es hay una división ahí, como que quién es el mejor, ¿no? Incluso sí me tocó ver que en algunas entrevistas que a Ronaldo le comentaban algo de Messi y él como que se enojaba y como que, ay, siguiente pregunta, una vez lo dijo un reportero, ¿no?
1: Eso yo no sabía. Como que, ¿no?
0: Sí, salió ahí durante lo del Mundial. Pero bueno, vamos a música, ¿qué vamos a escuchar?
1: A continuación, Wonderwall de Oasis.
0: 2:28 en todas partes, ponte Exa.
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0: 2:36 en Exa FM. 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

0: 2:44 en Exa FM. 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Lo último, nos vamos, ¿no? ¿Qué vamos a escuchar, Robert?
1: A continuación vamos a escuchar I Knew You de Taylor Swift.
0: Ah, que es la canción de que sale en Toy Story, ¿no? ¿Ya viste la película Toy Story?
1: Sí, ya la vi.
0: La Toy Story que es 5, ¿no?
1: Sí.
0: ¿Te gustó?
1: Sí, sí me gustó, la verdad.
0: ¿Sí? ¿Tú la viste, Kama? No. ¿No la has visto? Sí está. Se me hizo que es distinta a todo lo que... O sea, sí me gustó. Para mí se me hizo que es como muy distinto a lo que habíamos visto anteriormente, ¿no?
1: No, pues claro.
0: Siento que el estilo como que sí es distinto. No sé, se me hizo que era... Como que las otras cuatro sí manejaban como cierto estilo, por así decirlo. Digo, no sé cuál sería la palabra. Pero siento que en este sí es muy diferente. Como que no sé, se me hizo muy diferente a las cuatro anteriores. Pero pues sí está entretenida y habla pues sobre todo de una realidad de todos los... Pues de todos los chicos y grandes, ¿no? Con esto de la tecnología, pero en esta ocasión, como habla de los juguetes, pues habla de la situación de los niños con las famosas tablets, ¿no?
1: Sí.
0: Así es, la situación. Pero si no la han visto, creo que todavía está, ¿no? En el cine. Hoy la quitaron.
1: Sí, todavía está.
0: Sí. La que duró muy poquito, creo yo, fue la del Mandaloriano. ¿La viste?
1: No.
0: ¿No? Creo que duró muy poquito, ya la quitaron hace un chorro y ya está próxima a estar ahí en las plataformas. Va a estar a través de Disney, porque pues es de Disney, ¿no?
1: Yo me aventé la de Odisea.
0: Odisea, esa no la vi. ¿Está padre?
1: Vela.
0: ¿Sí?
1: Sí.
0: ¿Ahorita están en cartelera? ¿Odisea?
1: Sí.
0: ¿Sabes cuál vi yo? La de los que son como de los ovnis y eso, no recuerdo cómo se llama. ¿Es esa? ¿No, verdad?
1: No.
0: ¿No la has visto? No recuerdo cómo se llama. Ahora ustedes ya la vieron, la que trata de los extraterrestres y así. ¿No la has visto?
1: ¿No? Es del director Spielberg.
0: Sí, es de Steven Spielberg.
1: El día de la revelación, así.
0: Ándale, esa mera. Sí.
1: No la vi.
0: ¿No la viste? Ah, yo sí la vi. ¿Ustedes ya la vieron? ¿Les gustó? ¿No les gustó? ¿O qué otra película recomiendan que esté en cartel? La verdad, ahorita que todavía hay vacaciones para muchos, que recomiendan alguna buena película o alguna buena serie, alguna buena que puedan también ver a través de las plataformas, ¿no? ¿Estaría padre? Vamos a música y regresamos. Manda tu mensaje de audio de texto al 307-4757 en todas partes. Ponte Exa.
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0: Llegó el momento de retirarnos del aire. Te agradezco mucho que nos hayas acompañado el día de hoy. Te invito a que te mantengas aquí en la frecuencia exacta 91.5. Agradezco al Robert en los controles técnicos esta segunda hora. Gracias, Robert.
1: Muchísimas gracias, Diana. Nos vemos el día de mañana con todo.
0: Gracias, mi querido también camarero en los controles que estuvo la primera hora. Y aquí bien pilas el cama.
2: Así es, Sena. Gracias, gracias. Sigan en sintonía de EXA 91.5.
0: Efectivamente, se quedan con el Lorenz, ya saben, de 3 a 5 de la tarde, 5 a 7, Rosana Dórame. Podemos seguir en contacto a través de mi Instagram. Me encuentras como soy Diana Lizárraga y en mi página de Facebook, así como Diana Lizárraga. Cuídense mucho, que tengan muy bonito inicio de semana. Besillos y ya lo sabes, en todas partes, ponte EXA. Adiós.
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0: Buenas tardes, yo soy un chicken man. Después de 5 minutos ya sale un especial. Bienvenidos, bienvenidos a todos ustedes a esto que se llama El Buen Beat. Amigos, no entró. ¿Quién cantaba esa rola? Pero ahora es de OV7, Cava. Eso es Cava, ¿verdad? No, la que entró a la casa de los famosos es de OV7, ¿no? Ah, ok. Por su atención, buenas tardes. Lo mismo, pero distinto. Ahí lo tienen, amigos. Bienvenidos al Buen Beat por XFM 91.5, donde les vamos a entregar lo mejor del entretenimiento auditivo para sus tardes. Claro que sí, a través de música y a través de los controles al camarera. ¿Cómo estamos, camarero?
1: ¿Qué tal, Memo? Aquí estamos dispuestos, iniciando la semana.
0: ¿Cómo te fue en el fin de semana? ¿Qué hiciste? ¿Qué deshiciste? ¿Qué conseguiste?
1: Trabajando también hasta en la casa y... por otros lares también. Por otros lares.
0: Ah, mira nada más. Qué bonita para allí y para acá. Ándale, de eso como, se trata, ¿no?
1: Como hobby, pues.
0: Sí, de eso se trata, ¿no? No quedarse en un mismo lado siempre, ¿no? Porque si no, uno se estanca. Hay que seguir avanzando. Exacto. Salirnos de ese confort. Es bueno apreciar el confort, pero no acostumbrarnos de más. Sí, siempre sí. También aprender a disfrutar el confort, pero también aprender a salir de la zona de confort.
1: Ahí está la clave.
0: Por su atención, buenas tardes, pero qué motivación estamos entregando el día de hoy aquí en XFM. 686-307-4757. Es el WhatsApp de XFM. Y adivina qué, hoy sí tengo los parasoles exactos para que tú te puedas llevar ese parasol que tanto se necesita ahorita para el automóvil, ¿no? O si lo quieres poner ahí las ventanas de tu casa, pues también, ¿no? Pues para que no entre tanto el solezón. El solezón. Pues hay que ponerse al tiro. Así que voy a hacer las dinámicas habituales aquí en el Buen Beat. 686-307-4757. Si tú quieres tu parasol para que tu automóvil mira, se mantenga, pues se vaya por la sombrita mínimo cuando esté estacionado. Lo que tú tienes que hacer es guardar el WhatsApp de XFM que acabo de comentar para después mandar un mensajito cuando haga la dinámica.
1: Así es.
0: Y acto siguiente, brindo por todos ustedes, por sus buenos deseos y por su inicio de semana con Cafezote Vespertino. Ay, ay, ay, ay, qué rico. Café, café, cafecito, café. Café, cafecito, ¿quieres camarero? Café, café, cafecito, café. Ay, ay, ay, qué rico. Otra vez, no voy haciendo. Oye, a ver por acá. El José Ángel. Hola, oye, cama, ¿a poco ya estamos estrenando locutora nueva? Tiene la misma voz de la guapísima Diana Lizárraga. Sí, saludos y bienvenida de nuevo, Dianita. Es la extrañada de regreso a la realidad. Saludos. Yo de chismoso leyendo los mensajes de Diana. Saludos, Diana. Ay, Diana, ¿cómo te quiero, Diana Lizárraga? La neta, hace que fue ahora sí, unos 3 fines de semana, ¿verdad? Uh-huh. No, hace un mes, yo digo que ya. Fue el cumpleaños de su amado esposo, ¿sí? Uh-huh. Francisco. Y siempre me invita, ya como la tercera ocasión que no puedo ir. Me dijo, pues tú siempre me dices que vas a ir, me modiló. Y de verdad, hice todo para poder ir. Y trácalas, que no pude porque pues ya valió.
1: Bueno, pues

0: 6.
1: Que no traía carro, que se, pues tuve que ir a...
0: Ay, claro, pues, no es lo mismo, no es lo mismo, claro.
1: No, pero pues sí, le debo ahí un momento de celebración a Diana y a su esposo. Saludos, ¡hágale! Sí, sí. ¡Pónganse al tiro, pues! ¡Pónganse el tiroide! ¿Qué es lo que van a querer? ¿Qué es lo que van a querer escuchar? ¿Qué es lo que quiera? Aquí se lo damos, facilito y sin miedo, maníacos y maníacas. Ya están llegando los mensajes, mira, vayan calentando motores con el WhatsApp 6863-074757. Se nota cuando ya los niños no van a la escuela o se acabaron los ciclos escolares tanto de universidad.
0: Sí, ya me di cuenta.
1: Y porque baja mucho aquí el cotorreo.
0: Y también en el
1: y también traslado, y también los traslados ya los prefieren no hacerlos. Porque ya a mí me tocaba muchos aquí amigos que y amigas del Buen Beat. Los saluda a su amigo Memo Lorenz. Yo los quiero mucho, de todo corazón. Y muchos era de que, ah, mira, como que iban... O iban o recogían a niños o salían de trabajar, iban a comer y, o regresaban de comer. Ahora ya mejor no salen. Yo estaría igual. Si yo tuviera que salir a comer, no, mejor me traigo un topper porque salir ahorita... Oh, sí. No. Sí, ni en lo que hago de camino donde llego se calienta, se enfría el carro con la refri.
0: Sí, pues
1: calienta. No, está canijo, amigos. Tomen sus precauciones, sigue canijo Mexicali. Y si hasta uno le pueden decir, vente para acá, mira, al pool party, a la tenemos una albercada aquí. Te tomo la piensas porque la alberca va a parecer caldo de res. Así como de que, sí. Pues, te ganas de poner el limoncito, un poquito de... Unas calabacitas, unas zanahorias y ya.
0: El baño también, la jicarazo.
1: Y el baño también se pone así de que... ¿Qué esta no era el agua fría? ¡Ey!
0: Tienes que ponerlo un día...
1: Lo dices, ¿qué esta no era el agua fría? Y dices, me equivoqué, le abres a la caliente y ¡ah! No, si era el agua fría, pero pues sale como atole también. Bro.
0: Sí, tienes que dejarlo un día antes, una cubeta llena.
1: Y sí, está mucho más... Y sí...
0: Y sí,
1: está más fresca.
0: Sí, así, sí. A jicarazos.
1: Sí, claro, sí. Pero ya sabemos, mira, son las historias de todo buen mexicalense que está en el verano de...
2: Y esto ya me quiero, ya no agua fría aquí. Comisión Nacional del Agua. Que...
1: Sí, ay, no. Ay. No, ¿cómo se llama? La Comisión del Agua. ¿De aquí? La CESP, sí. Comisión Nacional de los Derechos Humanos. Ay, amigos, 6863-074757. A ver, ya nos mandó un audio el maníaco del papullo. ¡Éjale, papullo! ¿Cómo estás?
3: Ay, ay, ay, qué rico, para calorcito, un cafecito y un heladito.
2: ¡Jitomata!
1: Ahí está, bigote, salud. Gracias por tu audio. Muy una rola para rapear, ese parecía como el batillo este que rapeaba en los 90s. ¿Cómo se llamaba? El no me llames gordo. No. Eres un cerdo, gordo. No,
0: ¿cómo era? Caray, ¿cuál es ese?
1: No, el. Había un batillo que rapeaba. Ya se me olvidó. Ya. Gracias por su atención. Muchas gracias. Por su atención, buenas tardes. Y luego a ver quién mandó audio por acá, a ver.
4: Ay, qué rico eso, ¿no?
1: ¿Qué onda, Paco? Saludos, hermano. ¡Hágale! Qué rico eso, ¿no? Oye, ese, mira, aquí ves, ya se aventó su intervención, el querido Ángel López.
5: ¿Qué me dices que vas a ir, Memo?
6: ¡Hágale! Saludos, Memo, Memín, cama, camarero.
1: ¡Hágale!
6: Lunes, inicio de semana, aquí andamos, en el frillito. Algo bien.
1: En el frillito.
6: ¡Eso es, Memo! Me recordaste el mensaje que le mandé a Dianita, ya se me extrañaba.
1: Sí, la neta, sí, qué bueno que ya regresó. Dos
6: semanas, bien olvidados tenía, pero pues, regresó con toda la actitud, Memito.
1: ¡De eso se trata!
6: ¡Y que
1: afluya!
6: ¡Afluya, éjele! No, ¿cuál éjele? Aquí andamos escuchando el Buen Beat y esperando el 3 en 1. Tres noticias en un minuto.
1: ¡Chambón!
6: ¡Y qué, Memo!
1: ¡Y que fluya!
6: ¡Producción!
1: Buenas tardes.
6: ¡Buenas tardes!
1: ¡Qué rico es, ¿no? Ay, amigo, muchas gracias por saber de todas las historias sabías y por haber del Buen Beat. Así comenzamos el Buen Beat del día de hoy. Ya les dije, vayan preparando el WhatsApp a 6863074757 porque hoy se van otro par de parasoles, porque tengo bastante para ustedes, maníacos y maníacas, camareros, los controles, tu amigo Memo Lorenz en el micrófono. ¡Sube el volumen, bájale el drama, camarero! En todas partes, ponte Exa y que fluya. ¡Ey, ey, ey! ¡Ándale!

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0: ¿Qué onda, amigo? ¿Cómo están? ¿Todo bien? De regreso aquí en el Buen Beat por XFM. El camarero aquí anda en los controles y tu amigo Memo en el micrófono. La carito, y la carito maníaca, la carito. Oigan, amigos, ustedes van a ver La Casa de los Famosos. Tú eres de ver La Casa de los Famosos, camarero.
1: Pues en ratitos.
0: Como que dices, pues a ver, ya no quiero ver el Canal 5, ya no quiero ver ahí el Golden.
1: No, en ratos. Lo primero es cuando ¡au! Se ha presentado el momento, pues sí, aprovecho.
0: ¿Sí, va?
1: Sí, sí.
0: Pero tú lo ves donde ahí, lo que hay así como en los programas de chismes, o tienes el VIX.
1: No, ese no, así como...
0: Pues lo que va saliendo ahí. De...
1: Sí, lo que va saliendo.
0: Sí, está bien, está bien. No, es para que cualquier chistecillo que anda por ahí circulando, mínimo sepas de qué trata, ¿no?
1: Exacto, sí, pues.
0: Yo nunca he sido de consumir mucho esos productos televisivos.
1: No, ni otro.
0: Más, siempre es de, no. Eso es muy distinto a decir, o sea, es súper antinatural el ser humano estar viendo ese tipo de contenido. No tenemos que estar más arriba de la media. Y nada, creo que no, ¿verdad? Sí, no. Sí, ya, a ver. Es un programa de televisión. Es solamente para entretener, no busca informar, no busca entregar conocimiento, aprendizaje. No, nomás es entretener, es ocio. Está bien. Ya. No todo es discutir en la vida, amigos. Déjenlos ver. La Casa de los Famosos, a quien les guste verlo.
1: Sí, claro.
0: Es lo mismo que Ventaneando y que Hoy y que... ¿cómo se llamaba? Con el Origel, ¿cómo se llama? El Pepillo Origel. Es lo mismo. Y lleva 40 años ese cotorreo.
1: ¿Cómo? La oreja.
0: ¿Eh? La oreja. Ya no existe, ¿verdad?
1: Ya no.
0: Pero es como que... Ya, dejen... Hay que ser felices, hombre. Sí, puedes ver un capítulo, fíjate. Puedes ver un capítulo de La Casa de los Famosos y luego te vas al Discovery Channel a ver ahí cómo... Un programa de antropología, historia. Pues está bien, pues las dos cosas las puedes hacer. ¿Por qué? Porque el ser humano está muy chilo y puede hacer muchas cosas. Así como yo, me gusta mucho música y me voy a poner hoy a ver el... me voy a poner a escuchar hoy el álbum completo de The Strokes. Que ya al parecer tiene críticas mixtas. Al final solamente es el... lo que he escuchado, amigos... Porque no yo escucho nada más tres canciones. A mí me agradan. Yo porque soy fan de The Strokes. Y porque yo estoy acostumbrado a no decir... es que tiene que ser mejor de todo lo que han sacado. Es que tiene que ser... No es de ponderar, es nada más de disfrutar. A ver, están haciendo música nueva después de casi 30 años. Pues. Sí, ellos en los 2000 están tocando y estamos en el 2026. Y siguen haciendo canciones que son agradables para el oído. Igual eso, pues, no, La Casa de los Famosos, voy a durar 6 horas viéndola, no, pero sí me puedo aventar un ratillo ahí, enterarme, y después veo una serie que me gusta, no sé. Y después, si a alguien le gusta leer, pues se echa un capítulo, un libro, y ahí está, pues, y no pasa nada. Por eso, atención, buenas tardes, lo que sí pasa es que ahorita voy a regalar los boletos. ¿Cuáles boletos? No tengo ni uno. Voy a regalar los parasoles. Acá nos dice, saludos Paco Madrid, qué gusto escucharte de nuevo, salúdame aunque me dejes mendigo. ¡Hágale! La carito ya te está hablando Paco Madrid. ¿Qué onda pues? No, vuelvan a estar juntos, la vida es buena cuando tienes a alguien a tu lado. Pues data, tenemos que ir puras glu glu glu para el calor. Atentamente, carito maníaca, ¡hágale! Y luego por acá, Brendita. ¿Cómo estás, Brendita? Buenas tardes. Disculpen, ¿cómo se llama la canción que está en este momento? Ay, hijo eso. Como las 3:22 de la tarde.
1: Ah, 3:22.
0: Eso fue justo después de haber, después de la primera intervención, ¿verdad?
1: Sí, Superestrella.
0: No, me dijo a las 3:22. No, eso ah, yo... Sí, no, entonces fue Milky Chance, ¿no?
1: Ah, la primera.
0: La primera, sí, ¿no? Chance. Sí, ¿cómo se llama?
1: Con la... Se llama...
0: Vamos a poner... Milky Chance, la vamos a poner. Sí, ¿cómo se llama esa rola? No sé, pero Milky Chance es el artista. Es una rolita acá como del 2000.
1: Stolen Dance.
0: ¿Cuál?
1: Stolen Dance con Milky Chance.
0: ¿Sí, verdad?
1: Sí, Stolen Dance. Stolen Dance con
0: ahí está. Vía México. Ya la miras para que veas. Aquí tengo una, aquí no me lo sé yo de memoria, pero tengo el camarero que se pone al tiro.
1: Preguntas si, hay que preguntar si es de era con guitarrista.
0: Sí, pero yo digo que sí va a ser yo por la hora, porque esa hora más o menos nos fuimos sí. Salimos de la intervención. Buenas tardes, ¿cuál es la dinámica para ganarse los parasoles? Mi querido Omar, ponte al tiro porque ahorita regresando del corte comercial voy a soltar la dinámica, que la voy diciendo para todos ustedes que ya andan aquí, ya andan al tiro. El WhatsApp es 686-307-4757. Lo que hago es que voy a poner una canción, como usualmente lo hago. Pongo una rolita y la primera persona que me diga, y la canción la pongo nada más un segundo o dos segundos. Así como... Así ya. Y quien me diga, ¡ay, la canción! Nomás me tengo que mandar al 686-307-4757, escuchando ese par de segundos o segundo de una canción, el nombre de esa canción. No el artista, no el proyecto, no en qué años. Nada más me vas a mandar el nombre de la canción que voy a poner cuando suelte la dinámica. Por su atención, buenas tardes. Así de fácil, ¿eh? Y por acá, ¿quién más mandó audio? El Osvaldo Montero. ¿Qué onda, Osvaldo? ¿Cómo andamos allá por el hongo?
2: ¡Éjele! Un saludo. Nomás te espero que llegue esta hora para aventarme mi éjele. Saludos desde acá, desde el Ejido Chula Vista, cerca del hongo.
0: ¡Éjele! Muchas gracias, hermanote. Saludos, Osvaldo. Que la pases ricoide en este inicio de semana, ¿eh? Claro que sí. Si era esa rolita, mi querida Brendita. Según yo, si era Milky Chance, Stolen Dance. Que empecé una guitarrita, ¿no? Ahorita, mira, pues aquí la tenemos, camarada. Pues la vamos... Ah, no, yo no lo tengo. No. Oye, ¿por qué ya no está él? ¡Ey! ¿Qué pasó? Se trabó aquí. Ah, no, ya.
1: No, si esto está bien. ¿Cómo se va a trabar si es algo nuevo?
0: ¿Cómo se va a trabar si es algo nuevo, eh? Sí, no me estoy asustando, cabrón. No me estoy asustando.
1: El equipo está excelente, el equipo.
0: A ver, aquí dice que nos falta leer un mensaje. ¿Cuál es? Ah, no, fue a la mañanita. Me mandó un mensaje... El Alex le mandó un mensaje al Gago. Vamos a lo leemos. No. Dice, ¿qué tal Gago y Laura? ¿Cómo andan? Aquí reportándonos. no es cierto, no vale. Dice, muchas gracias, estábamos escuchando. Y dije, yo no lo entendí, ya se me fue. Y ya miré que sí nos contestan. Claro que sí, mi querida Brendita. Aquí siempre estamos a merced de su bienestar, de su gratitud, de que estén a gusto, de que estén Conchita, de que estén ricoide, de que la pasen muy bien, de que la gane la vida. Ay, no me salió. Ahora sí ya. Tengo que tomar un poquito más de café, cabrera. Creo que sí. Así que ya saben, ahorita regresando al corte comercial, se van los parasoles, un par de parasoles para que tú puedas hacer que tu automóvil se vea elegantísimo y esté un poquito más fresco con los parasoles exactos. 6863-0747-57, mariaca. Vamos a decir. Oigan, hablando de mi querido Juan, saludos. De repente me he topado, ¿no?, varios amigos del Buen Beat que me mandan como, oye, ¿qué piensas de esta rola? Y que fue hecha o mucho en la producción tuvo que ver una inteligencia artificial. Pues bueno, ya hay una noticia nueva que en todas las plataformas digitales musicales, ahora ya hay una cláusula que les va a solicitar de manera legal que se ponga que si una producción musical fue hecha con IA o si no fue. Entonces va a haber una etiqueta ahí. Así como... ¿sí? Okay. Sí, entonces eso se me hace muy chilo. Porque al final va a pasar algo que yo lo platiqué la Navidad pasada con un gran amigo, Zach B. Medrano, que ahorita, gran diseñador que ahorita está en la Ciudad de México. Saludos, hermanote, que él me decía, oye, es que después va a llegar un punto en el que no vamos a saber qué estamos escuchando. Y yo le dije, mira, yo no sé qué rollo, lo único que sé que está pasando y va a poder suceder es que se va a dividir el público. Va a haber gente que va a decir, no me importa a mí escuchar música hecha con IA, y otra gente que va a decir, a mí tampoco, digamos, no me importa. Es casi como consumir La Casa de los Famosos, ¿no? Uh-huh. Este producto existe, ahí está, no es malo ni bueno, solamente ahí está, pues. Entonces la música con IA ahí va a estar. Tú la puedes escuchar. Pero también va a haber gente que va a decidir escuchar nada más música hecha por humanos. Okay. Y lo que sí va a pasar, y se los digo en serio, es que a mí, para mí eso es algo positivo. Porque la música, hoy en día se hablaba mucho, ¿no? Lo hablamos la semana pasada, ¿no? Que el hijo de John Lennon, Yoko Lennon, estaba diciendo que ya se ha perdido, se ha desvirtuado el valor de la música y del arte. Porque como ya es tan fácil de acceder y de tenerlo en todos lados y el ChatGPT, lo que quieras, ya no se le da el valor que se tenía antes. Y eso sí es triste, que no sé, porque sigue teniendo el mismo valor una pieza, una foto, una pintura, una canción, tiene el mismo valor artístico, el mismo valor humano. Uh-huh. Y por lo que, por tanto, porque hay tanto, ya no se le quiere dar valor. Pero ahora con esto de la IA, va a ayudar a que la gente diga que le va a regresar el valor a lo hecho por el humano. Y no diciendo que lo que haga la máquina esté mal. Va a estar, de hecho, va a estar increíble seguramente, ¿no? Prodigioso, etcétera, no sé, ¿no? Pero eso va a ser mucho más rico y sabroso poder escuchar algo que es imperfectamente humano. Y pues, por su atención, buenas tardes. Es lo que sea. Yo pienso positivo, pienso optimista. Ni siquiera pienso, lo creo, que va a pasar eso. Entonces, cuando entres ahí al Spotify y te salga etiqueta de ya, pues la escuchas. Pero mucha gente que haga música nada más por querer hacerla con su guitarra y voz. Hasta a lo mejor eso, la música que nada más es guitarra, voz, tipo folk, tipo balada, piano, voz, va a agarrar mucho power otra vez porque eso es lo que va a empezar a escasear. Y ya. Así que, camareros, dicho esto, nos pusimos Filosoraptors. Sí. Vamos a regresar, agarramos monte, pero ahorita vamos a agarrar monte para que tú te lleves los parasoles. Exacto, 6863-074757. ¡Súbele el volumen! ¡Bájale el drama! ¡Hágale!

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2: Seis, ocho, seis, tres, cero, siete, cuarenta y siete, cincuenta y siete.
3: ¿Qué es eso, Memo? ¿Qué le está diciendo por un número o qué?
2: Es el WhatsApp de XFM. Yo sé que tú ya te lo sabes o tú ya lo tienes guardado. Así que empecemos a hablar así, boludo. Camarero, tú en tu... ¿Ahorita traes automóvil ya o sigues de bicicletero? Sí, ¿y cómo te ha ido con eso? Yo te veo aquí muy fresco.
4: No, pues... Pues todavía.
2: ¿Traes casco con ventilación?
4: No, nada, no. No, para qué lo quiero.
2: ¿Te vienes por la sombrita?
4: Debería, ¿eh?
2: Es pero te ves, mira, te ves fresco. Te ves acá, mira. Nada de frente sudada, nada. ¿Cómo
4: bueno,
2: le
4: es
2: haces?
4: Que, es que aquí llego y me doy una ganita.
2: Un baño vaquero.
4: Usar paso de tigre.
2: Un baño vaquero, sí, decía mi abuelita.
4: Ándale,
2: abrazos al cielo, abuelita.
4: Sí.
2: Sí, un bañito un baño vaquero. Sí. Tú me las la aplico, ¿eh? En el verano, sobre todo.
4: Sí.
2: Porque si sabes, en el verano sí nos pasa que, la neta, en este tipo de verano de Mexicali, sí me baño mínimo dos veces al día. Sí puedo llegar a mi casa, pero hay veces que no puedes regresar a tu casa o que no tienes tiempo y baño vaquero. Así, ya estás bañado, pues. Pero sudaste, pero un bañito vaquero. ¡Vámonos! A lo que sigue. Pues sí, porque, pues... Es que está canijo. Y si, no, pues, pero si te puedes bañar, neta, es un parote. Hasta te revitaliza porque el calor... Ya me he dado cuenta que, por ejemplo, camarero, la semana pasada que empezó a hacer el fue la primera semana de calor fuerte. Fui al gimnasio y me sentía casi decaído. Que no estaba levantando. Empezaba bien y a la mitad de la rutina ya me sentía... Pero era porque ya andaba asoleado, sí. Deshidratado en cierta medida. Y empezar cuenta que tengo que tomar más agua. Si no tengo buena higiene de mi consumo de agua, tengo que tomar más agua. Uh-huh. Y porque mucho cafecito de las rocas y todo, pero también hay que tomar agua. Y hay que tomar agua porque me di cuenta que de repente me ha sentido raro en el gimnasio.
4: Sofocadón, ¿no? Algo así.
2: Pues fíjate también. Que no tanto que estuviera sofocado, que en el día, y dio la casualidad, o mejor dicho, ahí se entiende, que esos días donde no me sentí tan bien en el gimnasio, que voy en la tarde-noche, estuve haciendo muchas cosas en el día, o estuve afuera, o mínimo manejando, y ya la salida, entrada, ya con eso sentí como que, ¡ay, qué está pasando, mía! ¡Ayúdame! Y ya, pues ya.
4: Sí, es que está muy caluroso. Muy caliente,
2: muy caliente. Muy calientón. Pero si tú dices, ay, está muy caliente Mexicali, pues para ti tenemos el parasol, exacto. Así que ya saben la dinámica que voy a soltar en este preciso momento. Le voy a pedir al camarero que por favor se ponga a tocar el violonchelo en suspensa. 6863074757. ¿Vas a mandar un 1? Ah, no es cierto, no es eso. No, la contienda no. Voy a poner una canción, un segundo dos. La canción, no sabemos cuál es. Tú tienes que adivinar el nombre de la canción. No me digas el artista, ni la banda, ni en qué año salió, nada de eso. Me tienes que decir, por favor, al 6863074757, el nombre de la canción que estoy a punto de poner, solamente un par de segundos. Los primeros dos segundos de la canción en específico. Quien me diga cómo se llama la rola, al 6863074757, ¡hájale! Se lleva el parasol. Por acá me dice nuestra querida Meléjale, saludo reportándome en la comodidad de mi casa, que es su casa. Gracias a Dios. Ah, qué bonito, mira, déjale. Yo hacía ejercicio al aire libre a las 5 de la tarde de lunes a jueves. Juegan 3 años, ya hace frío o calor, y es horrible, pero era demasiado satisfactorio hasta que me lesioné. Hijo de su... Bueno, es que a las 5 de la tarde está canijo, ¿no? Sí, ya está difícil. A las 5 de la tarde, saliendo aquí del programa, todavía está canijo. Pero bueno, hay que seguir haciendo ejercicio, ahí mira, en la sombrita, en la casita mínimo. Hay que seguir adelante, mi querida Mel. ¡Éjale! Y ahora sí, llega el momento, camarero. Le daré pausa al violonchelo. Pondré la canción. Y tú me dices al 6863074757 cómo se llama esta canción. Y te llevas el parasol. En 3, en 2, 1. ¡Ahí está! ¿Cómo se llama esta canción? 6863074757. Es una canción muy bonita que todos hemos bailado hasta el suelo y hemos dicho, ¡ay, qué rico es, ¿no? ¡Hey, Junior! En lo que voy viendo aquí si llega el mensaje correcto. Ya no escuchamos y dijiste, ya nos bajamos del carro, me dice Junior y toda la familia. Abrazo, mi querido Junior Yepis. Ágale, que no vi el mensaje. Saludos a Ana Luisa Brizuela también, ágale. La Big Boss. Y luego por acá, ¿quién más? ¿Quién nos manda mensajito? A ver, aquí estoy viendo el primer mensaje con la respuesta. Y luego por acá, saludos Memo, venimos mía y yo escuchándote. Música para mis oídos, por mi cumple. ¡Fiestón! Estas son las mañanitas. Felicidades, Lorelei. ¡Hágale! A ver. El primer mensaje que llegó, dice, de Jonathan Vega, dice, Danza Kuduro. No, no es Danza Kuduro, mijo. Pero estuviste cerca, estuviste cerca. Y ahora sí. Ahí está, mira. Exactamente. Tú, que te pones... Cementorio. Tú eres el ganador porque mandaste el nombre de la canción. ¿Cómo se llama? Dilo, Don Omar. Y cántala, Mexicali. Ahí les va el nombre de la rola. Se llama Tabú. Y tú ganaste, Cementorio. Termina con 19, tu número. Llorando se fue. La llorando se fue. ¿Es eso? ¿Sí va? 1, 2, 3, ¿cómo dice? Llorando se fue. Sube el volumen, baja el drama en el buen beat. Ahorita me comunico contigo y como andamos de buenas, vamos a soltar otro pase. Vamos a soltar otro pase. Vamos a soltar otro parasol. Así que ve guardando el WhatsApp, ve parando el oído porque voy a poner otra rola. Y si tú me dices cómo se llama, al 6863074757, te llevas el siguiente parasol aquí en el buen beat.

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0: 686-307-4757. Pónganse el tiro, maníacas. Amigos, rápidamente les quiero agradecer a todos por sus mensajes al 6863, como el Ángel López, como nuestra querida Virginia González. ¡Éjale! ¡Lunesón, eh! Nada de que, ay, qué flojera, por favor, ya sálvalos, Jesús. No, no, es lunes, inicio de grandes cosas. Contestaste bien, nada más que llegó un poquito tarde tu mensaje. También saludos al tremendazo del Juan. ¡Éjale, John! También a Fanny, abrazote, Fanny. También contestaste bien. Llegó un poquito tarde tu mensaje. Pamela, ¿cómo estás? ¿Todo bien? ¡Saludos, Memo! ¡Éjale! ¡Éjale, tú! Ay, pero eres... Ay, ¿y dónde está el oso? ¿Dónde está el oso? Eres Pamela Oso. Es que Pamela, una gran amiga, tiene un perrito súper carismático que se llama Oso. Y es de esos pocos perritos que conozco que posan y actúan como si hubieran estudiado alguna escuela. Sí, ya quisiera yo tener el porte que tiene el canijo del oso. Patricia Casas, abrazote, contestaste también bien. No me les voy a decir a todos ustedes que ahorita voy a poner otra rola, un par de segundos. Quien me diga cómo se llama la rola al 686-307-4757. ¡Se lleva el otro parasol! Que pueden pasar, me vas a dar tus datos y vas a poder pasar aquí a las oficinas de MBS. Pues a partir de mañana, porque ahorita pues hasta las 5:30 va a estar abierto. Entonces, a partir de mañana. Y luego por acá. ¿Quién mandó? ¿Podemos escuchar esto, cama?
1: Kuduro.
0: ¡Ah, no! ¡No era Danza Kuduro, mi querida Abel! Es que sí, de repente. Mira, también Nadia contestó bien. Abrazote, Nadia. Luego acá, ¿quién manda mensajón? ¡Éjale, Memo! Y un éjale para el cama. Acá rumbo a casita, que llegues con bien. Tremendazo, abrazo, amigo. Nada más que no veo quién eres. No veo quién eres porque no tienes de nombre aquí. No me acuerdo. ¡San lunes! Exactamente, mi querida Daniela. De eso se trata la vida. De tratarla como eso. Es una bendición cada día. Disfrútenlo, abrácenlo, apapáchenlo. ¡Lunes! ¡Gilillo recargado, déjale! ¡Saquen las albercadas! Ya sé, ya hace falta. Y ahora sí, camarero, vamos a darle silencio total. Bien. Silencio total. Bueno, vamos a poner el violonchayo, pues, para que ya quede como siempre.
2: Bueno, ¿sí? Bueno.
0: Por favor, un poquito de violonchayo, por favor. Ya nos vamos a retirar, amigos. 6863-0747-57. Tú me dices cómo se llama esta canción. ¿Cómo se llama? Nada más mándame el nombre, no me digas el artista, el año, nada. El nombre nada más. Y a la primera persona que conteste bien, se lleva el parasol exacto. Le vamos a dar pause. Y la canción suena en 3, 2 y 1. ¡Ahí está! ¿Qué canción es esta rola? ¿Cómo se llama esta canción? ¿Qué canción es esta rola? Pero, a ver. Alguien contestó de volada. Mira, Gilillo recargado. ¡Felicidades! De volada contestaste. Si tú no te has ganado un parasol. Se quedan con Michael Jackson. Yo me despido. Muchas gracias, camarero. ¡Aplausos para el camarero! Mi nombre es Memo Lawrence. De lunes a viernes de 3 a 5 de la tarde. Y ya saben, los parasoles voy a estar regalando toda la semana porque hace calor y aquí te ayudamos a que la pases un poquito mejor. Con la mejor música y los mejores regalos. 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
1: 4.55.
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